0: el 100.9 Stereo Rey escuchamos a Peter Gabriel. Este tema lanzado el 21 de abril de 1986 y lo escuchaste en el 100.9 Sledgehammer. Hacemos una pausa más adelante de Killers, EMF, Joe Cocker y además Fan Young Cannibals. A continuación en nuestra programación, feliz arranque de semana, feliz lunes a toda la banda. 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

Viajamos hasta 1991 con EMF y Unbelievable. Quiero mandarle saludos a Ernesto Sánchez. Dice, mi buen George, buena y lluviosa tarde. Excelente inicio de semana. Con toda la actitud. Saludos. Gracias, Ernesto. Saludos. The Killers, Read My Mind. En el cielo.

0: Esto fue Call the Killers en la fantástica programación que tenemos para ti este super lunes. Buenas tardes a toda la banda. Te acompaña Jorge Venegas hasta las 9. Más adelante, The Clash, Tunes and I, Robin S. y New Order. A continuación,
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número uno en éxito, Stereo Rey 100.9, 6 de la tarde con 48 minutos, feliz arranque de semana. Quiero mandarle saludos a Carlitos, dice, ¿qué onda mi George? Buenas tardes, saludos, gracias Carlitos. Continuamos con más música, mándame WhatsApp 449-241-5273. Bonita tarde a todos, con lluviecita, rico el clima, un cafecito, ¿no? Robin.

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2: Hello everybody, ¿cómo están? Buenas tardes, 7 de la tarde en punto. La temperatura 19 grados. Saludos.

de Stereo Rey. Escuchamos a Olivia Newton-John. 7:06. La temperatura 19 grados aquí en Aguascalientes. Quiero mandarle saludos para mi buen amigo Dave. Dice mi George, un saludote para mis compas que te escuchan, Johnny y Juanito, panaderos de Cuna de Oro, de linaje familiar. Viento, saludos, bro. Ándale, haciendo cuernitos, qué rico. Yo quiero.

0: Número uno en éxito, Stereo Rey 100.9. Escuchamos a James Blunt, Goodbye, Goodbye My Lover. 7:14, la temperatura 19 grados. Más adelante, música con Lionel Richie, Billie Eilish, Duncan Shake y Human League. A continuación, en nuestra programación, ¡Hello! 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

esta banda inglesa The Human League. Esta canción fue lanzada el 27 de noviembre de 1981. Además, bueno, se convirtió en tema número uno. Encabezó el Billboard Hot 100 allá en los Estados Unidos el 3 de julio de 1982, donde se mantuvo durante 3 semanas. Do You Want Me? Con The Human League en esta fantástica programación. Más música, Duncan Sheik en Stereo Rey 100.9.

0: este tema llegó al puesto número uno en la revista Billboard y fue extraído de su álbum Can't Slow Down. Lionel Richie en el 100.9. Hacemos una pausa más adelante. Soul Asylums, los Chainsmokers y además Juice Newton a continuación.
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estás escuchando la número uno en éxito, Stereo Rey 100.9. Vámonos con saludos. Saludos para Vero García, dice aquí escuchándote como siempre, George. Linda noche, gracias, Vero. Un abrazo también para Tahuacero, dice, gran inicio de semana, George y Stereo Fans. Saludos desde el 524, muchísimas gracias. Al buen Fer, dice, buenas noches, mi querido George. ¿Estás seguro que quieres unos cuernitos? Oh, bueno, yo digo de pan, de pan, mi Fer, de pan.

Jesus Blood Hearts, I Hate Myself for Loving You. Este tema alcanzó el puesto número 8 según la revista Billboard Hot 100. Esto en 1982, ¿eh? Y lo escuchaste en Estéreo Rey. Y ahora, de 1982, viajamos hasta el 84 con ese tema de la banda de heavy metal Scorpions, No One Like You, del álbum Blackout. Ese tema lo escuchas ya en Estéreo Rey.

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2: Hola, hola, buenas noches. Bienvenidos a nuestra programación nocturna. Desde este momento te saluda Jorge Venegas hasta las 9. 8:03, la temperatura 18 grados. Aquí tenemos a Frankie's Go to Hollywood. Esto se llama Relax, Relax, Relax. Estás escuchando Estéreo Rey 100.9.

Estéreo Rey 100.9. Viajamos hasta 1989 del álbum Violator. Eso fue con Depeche Mode, Personal Jesus. Quiero mandarle saludos a mi buen amigo Ernesto Castañeda. ¿Cómo estás, Ernesto? Saludos, buenas noches. Más música en el 100.9.

0: noches, escuchas la número uno en éxito Stereo Rey 100.9. Esto fue con After the Fire del Commissar. Ya son 8:18. Vamos a hacer una pausa, pero más adelante, música con Coldplay, Harry Smith, Bacana en Los Esenciales y además Bill Medley con un super tema que te va a encantar. No le cambies, del 100.9 Stereo Rey. 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

Estéreo Rey 100.9, Los Esenciales. Escuchamos este tema, Yes Sir, I Can Boogie. Sí, señor, puedo bailar. Es el nombre de este tema musical publicado en 1977 por el dúo Bacala en España. Esa canción tuvo tanto éxito en toda Europa y consiguió varios reconocimientos en Brasil, Países Bajos, Reino Unido, Japón. Fue vendido en más de 15 millones de copias a nivel mundial. 15 millones de copias, esto solamente en 1977. Y lo escuchaste en el 100.9 Stereo Rey. Buenas noches a todos. Coldplay, Clux, en el 100.9. Buenas noches a todos. Es la número uno en éxitos.

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0: Eso fue con los niños de Aerosmith y Crazy. Buenas noches, 8:42 minutos. Seguimos y seguimos con buena música. Más adelante, Chris DeBorg, Elton John y Dua Lipa, No Doubt y The Police en nuestra programación. ¡Saludos a todos!
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Este fue un éxito de nueva generación con Dua Lipa y Elton John, Cold Heart. 8:55 minutos, la temperatura 17 grados en este momento sobre Aguascalientes. Mi nombre es Jorge Venegas, ya me despido con la siguiente canción. Nos escuchamos mañana a partir de las 6 de la tarde. Quédate con nosotros en el 100.9. Buenas noches.

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0: 9:33. 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
6: 941. 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

0: 10:31. 100.9.
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20: 10:37.
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0: 11:38. 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
16: El cepillo dental eléctrico puede ser un aliado para tu higiene bucal. Por eso, el Laboratorio Nacional de Protección al Consumidor analizó 10 modelos distintos. Quédate y conoce el estudio de calidad.
15: Revista del Consumidor.
16: El cepillo dental eléctrico es un dispositivo diseñado para realizar movimientos automáticos, rotatorios, oscilantes o sónicos que facilitan la eliminación de los residuos alimenticios y placa bacteriana. Cumple la misma función que un cepillo manual, pero su asistencia mecánica facilita el proceso de cepillado. Su uso constante ayuda a prevenir enfermedades como caries, sensibilidad dental, halitosis, entre otras. Sin embargo, su eficacia también depende de una técnica correcta y del tiempo de cepillado.
17: Están compuestas por un mango que contiene el motor, la batería y los controles de funcionamiento, así como un cabezal con cerdas perpendiculares que facilita la limpieza de zonas de difícil acceso. Algunos modelos cuentan con sensores, temporizadores e indicadores luminosos. Existen distintos tipos de cabezal. Los rotatorios, de forma redonda, giran sobre su propio eje y suelen recomendarse a quienes usan un cepillo eléctrico por primera vez. Los sónicos funcionan mediante vibraciones de alta frecuencia y son adecuados para personas con encías sensibles, implantes y ortodoncia. También existen cabezales infantiles, de menor tamaño y con cerdas más suaves.
16: En cuanto a su alimentación, algunos modelos cuentan con batería recargable integrada, mientras que otros funcionan con pilas intercambiables tipo AA. Ante la amplia oferta disponible en el mercado, el Laboratorio Nacional de Protección al Consumidor analizó 10 cepillos dentales eléctricos, 4 para niñas y niños y 6 para personas adultas. El estudio verificó que la información comercial fuera correcta y que los productos incluyeran instructivo y garantía en español. También se revisaron los acabados, el desgaste de las cerdas tras un uso simulado de 3 meses, la duración de la batería, la retención del cabezal y la temperatura alcanzada durante su uso.
17: ¿Cuáles fueron los resultados? Todos los modelos evaluados presentaron un funcionamiento mantenimiento seguro, ya que sus niveles de calentamiento se encuentran dentro de los límites permitidos, además de calificar excelente en la prueba de acabados. Los modelos que mostraron una excelente retención del cabezal fueron dos de la marca Oral-B para adultos y dos modelos infantiles, Oral-B Disney Pixar Cars y Philips Colgate.
16: Los cepillos con menor número de ciclos de cepillado fueron dos modelos de Oral-B, uno infantil de Marvel Spider-Man y otro para adultos. Sin embargo, ambos cuentan con sistemas de carga rápida. Los modelos que calificaron excelente en la prueba para medir si sus cerdas se desprenden fueron dos de la marca Oral-B y tres de Philips Colgate.
17: Para aprovechar mejor tu cepillo dental eléctrico, toma en cuenta estas recomendaciones. Cambia el cabezal cada 3 meses o antes si notas desgaste, deformación o tuviste alguna enfermedad respiratoria. Enjuaga y seca tu cepillo después de usarlo para evitar que se formen microorganismos que puedan afectar tu salud bucal. Lávate los dientes después de cada comida y sigue una técnica de cepillado adecuada para evitar los residuos.
16: Antes de comprar un cepillo dental eléctrico, considera lo siguiente. Adquiérelos en establecimientos formales. Esto garantiza que el producto haya tenido un manejo higiénico para su venta al público. Compra un paquete de cabezales de repuesto y cámbialo cada 3 meses o antes. Revisa sus características y asegúrate que el cepillo que vayas a adquirir se adecúe a tus necesidades específicas.
17: No olvides que los cepillos dentales eléctricos no deben tirarse a la basura común, sino desecharse por partes. El cabezal debe tirarse en la basura inorgánica no reciclable y el cuerpo del cepillo llevarse a un centro de acopio de residuos eléctricos.
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23: ¿Sabías que en México se practican 70 cesáreas por cada 100 nacimientos? La Organización Mundial de la Salud recomienda que sean solo 15. ¿Por qué? ¿Conveniencia médica? ¿Miedo al dolor? ¿O hemos olvidado que el cuerpo femenino está diseñado para dar vida? El parto natural es un proceso fisiológico para el que todas las mujeres están preparadas. Sin embargo, algunos bebés no tienen esa opción y deben nacer por cesárea para evitar riesgos mayores.
24: La clave está en saber cuándo es realmente necesaria.
23: La cesárea es una cirugía que consiste en un corte en el útero para extraer al bebé. Ha salvado muchas vidas de mamás y bebés. Pero si la mujer vuelve a embarazarse poco después, corre el riesgo de que el útero se rompa en el sitio de la incisión previa. Aunque es una complicación rara, puede suceder en menos del 1% de los casos. Pero en México, contra las recomendaciones de la OMS, el número de cesáreas va en aumento. Pero atención, toda mujer tiene derecho a elegir el método de dar a luz. Y también derecho a recibir información científica completa para tomar decisiones informadas, porque una cesárea innecesaria tiene consecuencias reales. Los beneficios del parto natural están en la rápida recuperación de la mamá. En menos de un día ya puede moverse sin dolor intenso, puede cargar a su bebé, amamantar cómodamente y caminar sin ayuda. Además, durante el trabajo de parto, el cuerpo produce oxitocina,
24: conocida como la hormona del amor.
23: Esta molécula se secreta en el cerebro, viaja hasta el útero y desencadena el trabajo de parto, generando contracciones que ayudan al cuello de la matriz a abrirse. Es química natural del nacimiento.
24: No es dolor sin sentido.
23: Cada contracción tiene un propósito. El proceso culmina con el nacimiento natural. Entonces, ¿parto natural o cesárea? La respuesta no es una moda ni una conveniencia. Es una decisión médica basada en evidencias. El parto natural debe ser la primera opción cuando no hay complicaciones. La cesárea debe ser el recurso que salva vidas cuando realmente se necesita. Porque traer vida al mundo no debería ser cirugía de rutina programada a conveniencia. Es el milagro más antiguo de la humanidad. Y el cuerpo femenino, cuando todo está bien, sabe exactamente cómo hacerlo. Respetemos ese saber milenario y usemos la ciencia médica cuando realmente la necesitemos.

0: Con información de la doctora Yolitzma Arlet Musino Manjarres, del Hospital de Ginecobstetricia Luis Castelazo Ayala del IMSS y de la Facultad de Medicina de la UNAM. Un guión de Leonardo Santiago con información del portal Ciencia UNAM. Les saluda Mónica Genis.
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3: 1150. 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

0: 12:49.
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0: 1:29.
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0: 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Son las 4.

0: 457. 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
0: 534. 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

5:41. 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

0: 618. 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
8: 623.
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0: 6:38.
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0: 6:41. 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
5: Son las 7 de la mañana.

0: de la mañana, hora del centro de México. Buenos días. Son las 7 de la mañana en punto. Ya son las 7 en punto. En el centro del país. Ni más ni menos. Son las 7 de la mañana en el centro de la República Mexicana. Y ya es tiempo de noticias. Ya es tiempo de JLM Noticias. José Luis Morales, en vivo, en radio, en redes, en prensa, en televisión, en todos los medios. JLM Noticias. Dice mi mamá que siempre no. Dijo mi mamá que siempre no. Fíjense nomás. Todo el desmadre que armó Mario Delgado, secretario de Educación Pública, anunció la semana pasada que tendríamos 3 meses de vacaciones. 3 meses de vacaciones por el mundial, por el calor y no sé cuántas mamadas más. Y ayer se echó para atrás. Lo corrigió 2 veces la presidenta Sheinbaum. Era una estupidez monumental. ¿Cómo parar a México académicamente, educativamente, 3 meses por el calor, por el mundial? Y estuvimos preocupados todo el fin de semana. Un país reprobado. Un país que está en el lugar 35 de 37 países en educación en la OCDE. O sea, de la chingada. Nuestros estudiantes reprobados. Y al señor de educación, en los tiempos de la 4T, se le ocurre anunciar 3 meses de vacaciones. Las críticas no se hicieron esperar, todo mundo reaccionó en contra. Y ayer, ya, después de todo el desmadre, finalmente dice el señor, en una de sus muchas ya torpezas, que todo se queda igual, ya, todo igual. Entonces las vacaciones van a empezar por ahí de mediados de julio. Y nuestros chavos, nuestros estudiantes, tú vas a tener 1.5 meses de vacaciones, pero no 3 meses de vacaciones. JLM Noticias, corre video.
1: Repito nuevamente los 4 puntos que conforman este acuerdo. Se mantiene el calendario escolar para el ciclo 2025-2026 vigente para las escuelas públicas y particulares incorporadas al Sistema Educativo Nacional en los Estados Unidos Mexicano, publicado en el Diario Oficial de la Federación el pasado 9 de junio del 2025. Punto 2. Ante circunstancias extraordinarias o condiciones particulares de las entidades federativas, de conformidad con el artículo 87 de la Ley General de Educación, podrán realizarse ajustes al calendario escolar siempre que se garantice el cumplimiento del plan y programas de estudio. Número 3. El cierre del ciclo escolar no representa solo la conclusión administrativa de un calendario, sino un momento pedagógico de síntesis, acompañamiento, evaluación formativa y fortalecimiento de capacidades para la continuidad de las trayectorias educativas. Por eso hacemos un llamado a padres y madres de familia, a maestros, maestras, directivos y a toda la comunidad educativa a reforzar las acciones en este fin de ciclo para que sea uno en el que alcancemos profundas y enriquecedoras experiencias de aprendizaje para las y los estudiantes. Y número 4, estamos todos de acuerdo en mantener el carácter del CONAEDU como un espacio democrático, plural y de diálogo respetuoso, donde a partir de las diferencias y diversos contextos de nuestro país, se logre la unidad como la gran fortaleza del sistema educativo nacional. En esta sesión salimos en unidad porque compartimos

Tenemos un mismo propósito, proteger el derecho de las niñas, los niños y los adolescentes de México, el derecho a una educación transformadora, que pondera la igualdad, la justicia y los saberes construidos en diálogo desde las comunidades. Esa es la voz del territorio que hoy se hace acuerdo y esa es la promesa que este Consejo le entrega al país. En México, el derecho de la infancia a aprender estará siempre, invariablemente, en primer lugar. Muchísimas gracias.

0: ¿qué tal? Armó un desmadre la semana pasada. ¿Era una cortina de humo? ¿Era en realidad una torpeza más de Mario Delgado? Armaron un desmadre en el país y así cada semana, tontería tras tontería, que si Hernán Cortés, que si somos víctimas de los españoles, que si 3 meses de vacaciones. Y al país se lo está llevando el demonio, y al país se lo lleva el carajo. ¿Será que regresó el manual de Andrés Manuel López Obrador? Estupidez tras estupidez tras estupidez, cortina de humo y más cortina de humo. Yo no sé qué opine usted, pero esto no me gusta. Pero esta no me gusta. Se anuncia, se retracta. Qué bueno que las cosas están bien, pero no te lo voy a agradecer, Mario Delgado. Qué bueno que te enmendó la plana la presidenta, pero no te voy a felicitar, Mario Delgado. ¿Por qué? Porque regresó la sensatez, la serenidad. No. Hacen su desmadre, luego lo arreglan. ¿Y quieren que les demos las gracias? No me gusta esta forma de gobernar. No me gusta que el país esté lleno de narcogobernadores. No me gusta que siga la corrupción. No me gusta que aumenten la pobreza. No me gusta que aumenten pobreza, marginación. No me gusta que falten los medicamentos. No me gusta cómo está México. Y seguimos en el show, y seguimos en el show. Y si Hernán Cortés y Díaz Ayuso y 3 meses de vacaciones, mal, molesta. Muchos estudiantes van camino a la escuela. ¿Qué opinan? Finalmente va para atrás. No van a tener 3 meses de vacaciones, van a tener 1.5 meses. ¿Y usted qué opina de esta manera de gobernar? 449-122-5770. Saludo a miles. Me imagino. No me imagino, lo tenemos certificado, cientos de miles que están escuchando Estéreo Rey, La Mexicana, muchos en casa preparándose, nos ven en Star TV, lectores de JLM Diario y sobre todo los conectados, miles de conectados en las redes JLM Noticias. Otro video importante, ese es un tema, se da marcha atrás con el tema de las vacaciones de 3 meses. Otra importante: tras el desalojo de policías a productores y la detención de personas durante la protesta campesina, esto en Zacatecas, el secretario de gobierno Rodrigo Reyes acusó a manifestantes de violencia. El gobierno del estado tiene la obligación de resguardar el lugar. Si se cometió un error, fue caer en su provocación. Esto dijo el funcionario. No sé si tengamos, abuelo. Es que estuvo duro la protesta. Tenemos ese video. Tienes el video de la protesta. Es que estuvo durísimo. No sabe el día que pasaron ayer en Zacatecas, ¿eh? Fuera Monreal. Se le puso la cosa de la chingada al gobernador vecino. Una vez más, otro idiota de Morena. Le digo en serio. En Aguascalientes, Virgen de la Asunción, Dios nos libre de Morena. Vean las mamadas de Mario Delgado. Esto de David Monreal en Zacatecas, se peleó con todos sus productores. Y Aguascalientes hasta va a terminar comprando las toneladas de frijol. Sí, no es broma. Bueno, hasta lo agradeció David Monreal. Gracias, Aguascalientes, por apoyarnos. No tenemos dinero. No, es... Ese miedo que estos cabrones lleguen aquí a Aguascalientes, ¿eh? No mames. JLM Noticias, corre video.
1: Ofendiendo a las policías, provocando a las policías. Y quiero decirles aquí que si se cometió un error, el error fue caer en su provocación. Ese fue el error que se pudo haber cometido. Caímos en una provocación de personas que le restan legitimidad a este movimiento, y caímos en una provocación de personas que buscaban politizar este conflicto.
0: Voy contigo, Lula Reyes. Te rogaría, Lula, empecemos con el tema educativo confirmado. Se echó para atrás Mario Delgado. El tema Zacatecas, Lula. Se le puso horrible el día al gobernador David Monreal. Fuera Monreal, fuera Monreal, fuera Monreal. Hoy veo primero los pobres, una más. Exhiben a hijo de López Obrador ahora en una lujosa joyería de Cancún. No tienen llenadera. Los cuatro marranos, los cuatro marranitos, los hijos de López Obrador, una vez más comprando relojes de millones de pesos. Relojes que tú, Chairo, no has visto y nunca verás. Que nunca has tenido y jamás tendrás. Sí, un día malo para los Chairos. Traen todo un desmadre en el país. Lula Reyes, buenos días.
2: Gracias, Pepe. Buenos días. El calendario escolar quedará sin modificaciones. Luego de tanto escándalo, pues el fin de clase será el 15 de julio, como estaba en el calendario escolar desde un principio. Se disparan asesinatos de policías durante la gestión de Rocha Moya en Sinaloa. Guerrero vivió una jornada muy violenta. Encontraron 10 cadáveres abandonados en la carretera. Productores de frijol marcharon en Zacatecas contra ese operativo policial. Hay 12 detenidos. Exigen juicio político contra el gobernador David Monreal. Están inconformes con la 4T. Se registra fuerte explosión en refinería de Salina Cruz. Están reportando 8 heridos. Captan a José Ramón López, el hijo mayor de AMLO, de compras en la lujosa joyería Cartier. Ejidatarios bloquean también accesos al AIFA en el Estado de México. Es que están cerrando vialidades con camiones de carga y tractores. Están pidiendo, exigiendo sus tierras. Analizan los chapitos su entrega negociada con Estados Unidos, esto según Los Ángeles Times. La Secretaría de Relaciones Exteriores asegura que hay 3 migrantes mexicanos entre los muertos en el contenedor de tren allá en Texas. Contralmirante Fernando Farías Laguna queda a disposición del Servicio Penitenciario Federal Argentino. Donald Trump califica de estúpida la propuesta de Irán para la paz. Solo Obama la habría aceptado, dijo. Delcy Rodríguez rechaza que Venezuela pueda convertirse en el estado 51 de Estados Unidos. Detectan un caso confirmado de antivirus en Estados Unidos y otro en observación en España. Se está extendiendo el antivirus en el mundo. Es el reporte que tengo por ahora.
0: Davidcito, Davidcito, ¿dónde estás? ¿Dónde estás? Chingas a tu madre, chingas a tu madre, ¿dónde estés? Y eran miles en el centro de Zacatecas. Si usted está en Zacatecas, estamos tema uno educativo. La mamada de Mario Delgado se cayó finalmente. 449-122-5770. Armaron un desmadre. No sé si fue intencional, no sé si fue cortina de humo. El asunto es que hicieron un desmadre con el tema del calor y el mundial. Pero así traen todo el país. 1-22-5770. Eres de Zacatecas. ¿Qué demonios pasa con David Monreal? ¿Qué demonios pasa? Fíjese, Aguascalientes va a salir al rescate. David Monreal, el propio gobernador morenista, le pide a la gobernadora Tere Jiménez, perdón, Chairo, te va a dar un infarto, Chairo, te va a dar un infarto, pinche Chairo, pidiéndole a la gobernadora, cómpreme más frijol, si puedes, de unas 30 mil toneladas, se agradece, porque aquí nos estamos muriendo de hambre, no tenemos dinero en Zacatecas, lo reconoce, está grabado. JLM Noticias. No, no puede ser. No, no. Les va a dar un infarto a los chairos. 1-22-5770.
3: Si es correcto o no, sí. Ojalá y le alcance para comprar. Pues ahí, ustedes imagínense, son 450 mil toneladas las que se cosecharan. Si nos ayudara a comprar un 10%, ¿cuántas hablamos? 43 mil. o un 5%. Si comprara unas 20 mil, yo creo que ayuda a amortiguar. Y el gobierno de Aguascalientes tiene un poquito más de dinero y tiene población. Yo creo que sí es correcto que ayude. Ojalá y comprara unas 30 mil, que equivale como al 5%, toneladas.
0: ¿Qué tal? No mames. Es el gobernador de Zacatecas. Gracias, Tere. Gracias, Aguascalientes. No tenemos dinero. Ayuden a los productores. ¿Que no es usted el gobernador? ¿Que no es su responsabilidad? Se agradece, por supuesto, yo también, y los zacatecanos seguramente también, se agradece que un estado vecino ayude. Pero entonces ya Zacatecas será el municipio número 12 de Aguascalientes. Fíjese lo que estoy diciendo, ¿eh? Ahora que ya todos los zacatecanos viven aquí, ahora que los problemas de Zacatecas se resuelven en Aguascalientes, ¿le parece a usted una barbaridad decir que Zacatecas podría ser o debería ser o ya es el municipio número 12 de Aguascalientes? Híjole, eso va a ser polémico, ¿eh? Eso va a ser polémico, Zacatecas ya el municipio número 12 de Aguascalientes. 449-122-5770. Estamos enfrentando nuevo y mortal virus. Eso dice el director general de la Organización Mundial de la Salud. Hablando del hantavirus. O sea, ¿viene otro COVID? ¿Será que ya nos están anunciando otro COVID? Es el titular de la Organización Mundial de la Salud, JLM Noticias. Corre video.
4: Ninguno de los pasajeros o tripulantes restantes del barco presenta síntomas actualmente. La OMS tiene conocimiento de informes de otras personas con síntomas que podrían haber tenido contacto con alguno de los pasajeros. En cada caso, estamos en estrecho contacto con las autoridades pertinentes. Dado el período de incubación del virus de los Andes, que puede ser de hasta 6 semanas, es posible que se notifiquen más casos. Si bien se trata de un incidente grave, la OMS evalúa el riesgo para la salud pública como bajo. Esto también demuestra la razón de ser de las normas sanitarias internacionales y cómo funcionan. La OMS está trabajando con varios gobiernos y socios en la respuesta. De acuerdo con dichas normas, nuestras prioridades son garantizar que los pacientes afectados reciban atención, que los pasajeros restantes del barco se mantengan seguros y sean tratados con dignidad, y prevenir una mayor propagación del virus.

0: la portada de hoy en el hidrocálido JLM Diario, el abuso de poder y los ingresos inexplicables del exfiscal de Aguascalientes, sí, le confirma a usted esta mañana, ponga atención, que el escándalo del fiscal Figueroa, sí, el fiscal del narco gobernador Martín Orozco Sandoval, metido en los mismos problemas, lavado de dinero, delincuencia organizada. Y el tema le confirmo, porque tenemos las pruebas, tenemos las pruebas, tenemos las pruebas. Es un gran trabajo, es un trabajo riesgosísimo hoy de JLM Diario en Hidrocálido. El tema ya llegó a medios nacionales. Mexicanos contra la Corrupción confirma que es investigado por la Fiscalía General de la República el ex fiscal Figueroa. No que no, no que no. Recuerda nuestras denuncias, nuestras investigaciones. Escandalazo, ¿eh? Y en una de esas, las investigaciones, ahora que Estados Unidos investiga a todos, imagínese que en una de esas, las investigaciones, en una de esas, las indagatorias por narcotráfico, vínculos con el narcotráfico, vínculos con el cártel Jalisco Nueva Generación. Imagínese. Estas ya llegaron a Figueroa. Imagínese que esto llegue al narcotraficante y al más corrupto gobernador que hemos tenido en la historia de Aguascalientes, Martín Orozco Sandoval. Este sí es un escandalazo. En el Universal dan marcha atrás al tema educativo. El millonario hijo de López Obrador comprando relojes de millones de pesos. Los campesinos le gritan a David Monreal: chingas a tu madre, chingas a tu madre, donde estés, donde estés. Y ahora Aguascalientes sale a rescatar a los productores del campo. ¿Eres campesino? ¿Eres zacatecano? Señor Quesada, estamos esperando reportes de gente de Zacatecas también. Tema educativo, tema Zacatecas, 449-122-5770. Esto del hantavirus lo vamos a tratar con el infectólogo de Aguascalientes, con el doctor Márquez. ¿Viene otro COVID? Es pregunta, ¿eh? ¿Viene otro COVID? 449-122-5770. Ahora me voy al Aguas, un adelanto del Aguas. Listos los horarios, Uli. Listos los horarios semifinales del fútbol mexicano. Ochoa finalmente se concentró sin ser convocado. Ah, cabrón. Ah, cabrón. Así de plano, Uli. Ochoa se concentra en la selección. Jamás fue convocado. Nunca lo convocaron. Zuli, ¿cómo le va? Buenos días.
1: ¿Qué tal, José Luis Auditorio? Muy buenos días. Sí, listos los horarios de las semifinales del Balompié Azteca. La eliminatoria Cruz Azul ante el Engaño Sagrado se jugará miércoles y sábado. Este miércoles a las 8 y el siguiente sábado a las 7 de la noche. Mientras que Pumas ante Pachuca estará comenzando el jueves el partido de ida y la vuelta el domingo a las 7 de la noche. Por cierto que Pumas hizo un escándalo en cuestión arbitral, y es que le habían designado a Luis Enrique Santander para el primer compromiso de Pumas ante Pachuca, la ida. Se quejaron, marcaron, pidieron, suplicaron y rogaron y les cambiaron al árbitro. Será Ismael Rosario, no Santander. Además, sí, en América también especulaciones que se va Henry Martín, que él fue el primero que pidió y levantó la mano para irse del club. Además, Jardiné también, la moneda está en el aire, se va o se queda. Y sí, San Memo Ochoa, el portero de la selección nacional, adelantó su convocatoria. No ha salido la lista, no aparece su nombre. Sin embargo, él ya está entrenando en el centro de alto rendimiento, quiere ponerse en forma, quiere ponerse pues a la orden de Javier Aguirre y estar en su sexto mundial.
0: No, qué barbaridad. A ver, no te convocan a la selección y estás entrenando.
1: No aparece todavía la lista de los jugadores europeos.
0: No está en la lista, pero el señor se presenta. A ver. No, bueno, qué barbaridad.
1: Déjeme hablar. Se dio a conocer una lista de jugadores de la Liga MX, ¿está de acuerdo? falta la lista de los jugadores europeos. En esa lista vendrá Memo Ochoa. Por lo pronto, él ya se encuentra entrenando, tratando de ponerse
0: en
1: la mejor forma.
0: Oiga, qué amable. Qué amable.
1: Sí, pero Memo Ochoa va a estar. Eso no tenga duda, se lo firmo. Memo Ochoa va a estar en la selección nacional, señor.
0: Oiga, Henry Martin sale del América.
1: Sé la especulación que él mismo pidió salir de la institución americanista por dos cosas. Por las lesiones que ha tenido y siente que no ha rendido. Y dos, por dejarle una ganancia al conjunto americanista. Él termina su contrato en diciembre. Si no trata de negociar con algún otro más, se iría gratis. Entonces quiere irse a otro club, que lo compren y así dejarle ganancia al Club América.
0: Mire, pero no es por el penal que les regalaron y que falló el fin de semana, ¿verdad?
1: Desconozco el tema, señor, desconozco el tema.
0: No está enterado.
1: Desconozco el tema, no sé si sea por el penal, yo solamente le estoy diciendo por las razones que sé.
0: Oiga, entonces, mañana miércoles, la primera semifinal, ¿quiénes juegan?
1: Cruz Azul ante el Engaño Sagrado a las 8 de la noche, señor.
0: 8 de la noche, que lo tendremos en Star TV, la televisión del Mundial, y en la Mexicana, por supuesto. ¿Y el jueves?
1: El jueves, Pachuca Pumas, el primer capítulo a las 7 de la noche.
0: Ok. ¿Y el América cuándo juega?
1: El América, pero no que no le importa el femenil, ¿quién entiende?
0: No, en pues semifinales. En semifinales del fútbol mexicano, no, Liga MX, ¿cuándo juega el América?
1: A ver, nosotros no estamos en semifinales.
0: Ah, ¿sí? Perdón, no sabía, discúlpeme.
1: Nosotros estamos en la gran
0: tiene
1: final.
0: Tiene razón, razón. Es un error mío, señor. Yo me equivoqué, discúlpeme. Pues sí, también entonces, me equivoco.
1: Para que ya no me vuelva a preguntar, este jueves a las 9:10 de la noche, a través de Star TV, el primer capítulo Monterrey América. ¿Estamos de acuerdo? La gran final.
0: Sí, estamos de acuerdo.
1: Y el partido el domingo, el de vuelta, señor.
0: Muy bien.
1: ¿Sale?
0: Muy bien.
1: Ándele, pues.
0: Pues que le vaya muy bien, ¿eh?
1: A usted también, cuídese mucho, ¿eh?
0: Ándele, muchas gracias. 7:28. También tenemos el avance policíaco. También el avance policíaco. El Oso Cortés de la Nota Roja de JLM Noticias. Oso, ¿qué saber esta mañana? ¿Cómo arrancó la semana? Tenemos lluvias que yo informé desde ayer. Van a continuar toda la semana. Semana de lluvias extrañas, semana de mayo. Después del calor terrible, apenas terminó la feria, parece semana de invierno, ha bajado la temperatura, mucha lluvia en el centro de México toda la semana y se dispararon los accidentes. Osito, adelante, buenos días.
2: No puede ser, José Luis, muy buenos días, así es, apenas cae un chipichipe y se disparan los accidentes en Aguascalientes. El día de ayer contabilizamos por lo menos de 7 a 8 accidentes en tan solo una hora, ya te estaré dando todos los detalles. Además, jovencita de 21 años de edad muere desangrada en un domicilio en Lomas de Vistabella. Su esposo asegura que la joven se había provocado un aborto. Además, localizan a un don desaparecido, se encontraba suspendido en un árbol de la comunidad de Cotorinas, y por si fuera poco, autobús de bajo costo venía para Aguascalientes y choca de manera aparatosa en Guanajuato. El chofer los abandonó a su suerte. De esto y mucho más te lo platico, José Luis, en unos momentos.
0: Muy bien, muchísimas gracias. De esta manera le doy los buenos días. Si hay noticias, si hay carnita, si hay materia, si hay mucho que saber esta mañana, mucho que saber de Aguascalientes, de la región, de México y del mundo, le recomiendo que se quede conmigo. Que se quede con José Luis Morales, el muy odiado, el muy querido, lo que usted quiera, pero el número uno, el único que dice la verdad, el único medio que dice la verdad en Aguascalientes. Porque alguien lo tiene que contar, porque alguien lo tiene que decir. Por eso existe JLM Noticias. Son las 7:30, le doy los buenos días a usted que va en el auto, a usted que va en el transporte público, a usted que ya está trabajando escuchando La Mexicana o escuchando Estéreo Rey. Estamos simultáneamente en Estéreo Rey y en La Mexicana. También simultáneamente le saluda a usted que está en televisión, en Star TV Canal 149. Buenos días a nuestros lectores de JLM Diario, JLM Diario, el gran diario de Aguascalientes, JLM Diario. Y gracias a usted que me sigue en redes sociales, gracias a usted que se conecta en Twitter, en Facebook y en YouTube. JLM Noticias, JLM Noticias, JLM Noticias, JLM Noticias, JLM Noticias. Buenos días en el martes 12 de mayo. Ya es martes, ya es 12 de mayo del año 2026, día 132. Amanecemos con una temperatura de 16 grados. Y entre otras cosas, hoy celebramos el Día Mundial de la Enfermera. Sé que muchas enfermeras en muchos hospitales públicos y privados están escuchando a José Luis Morales. Lo hacen en el teléfono, lo hacen en el radio. En algunos hospitales incluso tienen Star TV. Saludo, felicitación a todas las enfermeras de Aguascalientes y de la República Mexicana. Vamos a empezar a leer juntos como cada mañana el periódico. Vamos a escuchar a la gente. ¿Cómo vamos, señor Quesada? ¿Cómo vamos, señor Quesada? Prende esa madre. 449-122-5770. Reviso antes si hay algo en redes sociales. Son las 7:32. Llevo con usted ya 32 minutos. No he parado. Ya le adelanté cómo vienen Hidrocálido, Universal, Aguas, todos en JLM Diario. Ya más o menos le presenté el guión del programa. ¿Pero habrá algo en redes sociales? ¿Cómo amanecen las redes sociales? ¿Qué ha publicado JLM Noticias esta mañana? Hoy amanezco en Twitter con 141,860 seguidores. La locura. Sumando todas las redes, llegamos al millón. Estamos en el millón. La presidenta de la Comunidad de Madrid, Isabel Díaz Ayuso, ya regresó a España. Apenas puso un pie en su país y acusó tanto a la presidenta mexicana Claudia Sheinbaum como al presidente del gobierno español Pedro Sánchez de ponerla en peligro a ella y a su equipo durante su viaje de la semana pasada por México. Estuvo aquí en Aguascalientes, todos recordarán. ¿Tienes ese video, Oso? ¿Tienes ese video, por el amor de Dios? Esto es urgente. Esto es urgente. Esto es urgente. Acaba de regresar a España Isabel Díaz Ayuso. Sí. La mujer de ultraderecha que puede convertirse en la próxima presidenta de España. Estuvo en Aguascalientes. ¿A quién se le olvidará el escandalito que hicieron morenistas en el Congreso y en el Teatro Morelos? ¿Cómo olvidar el ridículo internacional que hicieron aquí los de Morena en contra de Isabel Díaz Ayuso? Bueno, pues ella acaba de llegar a España y se le lanzó con todo la presidenta Sheinbaum. ¡Ay, caray! ¡Ay, caray! Esto es urgente y lo tiene ya José Luis Morales. ¡Corre video!
3: El gobierno de México y el gobierno de España ha puesto en peligro a mi equipo y a mí. Quiero dejar cuenta que desde que llegó Morena ha habido centenares de políticos asesinados. Es un país sumido por el narcotráfico y muchos de los estados mexicanos son directamente gestionados por ellos, por el narco. Es profundamente violento y peligroso y el gobierno nos ha abandonado, el gobierno de España, un representante del Estado, lo ha abandonado y no solo lo ha abandonado, sino ha echado fuego desde aquí. ¿Yo qué tengo que ir en una flotilla a amenazar a gobiernos para que tenga que haber una diplomacia y un apoyo por parte de nuestro gobierno? Nos podría haber ocurrido cualquier cosa en cualquier sitio y sobre todo, y lo preocupante ya es que las mismas formas de hablar, de actuar y de moverse de Morena y de la presidenta de México son idénticos a lo que estaba pasando en Madrid, en España, vamos, más bien, con los fiscales, con las operaciones de Estado, con la utilización de los medios públicos. Vamos por detrás y lo que veo es que el paralelismo es enorme y me preocupa muchísimo porque mientras hay aparente dinero, una aparente normalidad, todo esto va de manera soterrada sucediendo, esta carcoma institucional enorme, y es realmente triste ver cómo un país como México, que ha experimentado un hundimiento institucional enorme en los últimos 6 años, es exactamente el ejemplo por el que vamos nosotros.
0: Dice Isabel Díaz Ayuso, México experimenta un hundimiento institucional. Esto es urgente. Nadie lo tiene, nadie lo tiene. Está en JLM Noticias ya. Responde Isabel Díaz Ayuso. Acaba de llegar a España. A lo que le pasó en Aguascalientes, a lo que le pasó en México, al trato que le dio la presidenta Sheinbaum, al riesgo, dice, al riesgo que corrieron nuestras vidas en un país donde todo lo manda el narcotráfico, en un país de narcotraficantes, durísimo, durísimo, lo que acaba de declarar Isabel Díaz Ayuso. ¿Usted qué opina? ¿Está de acuerdo o no está de acuerdo? Su vida estuvo en riesgo. Fue maltratada por Morena, fue abandonada por el gobierno español. Y México es un país de narcos. México es un país donde todo lo mueve el narcotráfico. ¿Usted está de acuerdo o no está de acuerdo? Uf, uf y recontra uf. 449-122-5770. Davidcito, Davidcito, ¿dónde estás? Chingas a tu madre, donde estés, le gritan productores del campo al gobernador de Zacatecas. Confirma el director del FBI que la alcaldesa de Arcadia, California, ya dejó su cargo. Se declara culpable, será investigada tras admitir que era espía chino. Padres de Ayotzinapa amenazan con plantón en el Mundial. Todavía tienen esperanza los padres de los 43 de Ayotzinapa. Si el malo era Peña Nieto, no les cumplió López Obrador. Tampoco les ha cumplido Morena, papás de Ayotzinapa. No les ha cumplido su gran partido Morena. Tampoco les cumplió López Obrador. Mire nada más. Salen a defender al panzón millonario. La esposa de José Ramón López Beltrán amenaza con demandar a quienes le tomen fotografías a su esposo en tiendas privadas. Ya déjenos en paz. Déjenos disfrutar nuestros millones. ¿Qué le parece? La esposa de uno de los marranitos. No era de López Obrador, amenaza con demandar. Porque ahora aparecieron comprando relojes de millones de pesos que tú, Chairo, en tu vida vas a tener. Ellos sí. Los hijos de López Obrador sí. Tú jamás. Tú serás toda tu vida un muerto de hambre. Un idiota con INE. Un idiota con INE. Tu único trabajo, tu único valor en esta vida, recibir un cheque del bienestar y votar por Moreno, Moreno, Moreno. Moreno, Moreno, Moreno. Morena, morena, morena. Ya están disponibles las portadas del Hidrocálido, del Universal, del Aguas, de todos los periódicos que hacemos en JLM Diario. Estamos listos, son las 7:38. Pinta dura la mañana. Pinta dura la mañana en JLM Noticias. Y se nota la diferencia con otros disque medios de comunicación. 449-122-5770.
4: Sí, buenos días, José Luis. Mira, yo soy de Zacatecas. Mi mamá es una productora del estado de Zacatecas. Ella y mi tío, bueno, todo lo que es mi familia, están batallando muchísimo con esta situación. Mi mamá ya tiene 70 años. Todos los días están suplicándoles que les reciban el frijol. Los traen de oficina en oficina. No es justo esto que le están haciendo. Están viéndoles la cara. Es cosa que nosotros, la población, no vemos. Solamente esas personas que están ahí viviendo esta situación saben, y los familiares.
5: Buenos días, José Morales. Oye, y ahora como que nos quiere aventar la pelotita a nosotros, los padres de familia, diciendo que nosotros le echemos ganas para que los niños aprendan bien. No tiene vergüenza. Quiso justificarse al último.
6: Hola, José Luis, buen día. Solo para comentar sobre lo del frijol. Aquí yo no lo veo mal. Yo aquí siento empatía por los campesinos. No tanto por hacerle el favor al Monreal sino por ayudar a los campesinos. Yo eso sí, le agradezco a Tere que tenga ese buen corazón, que sienta esa empatía por los campesinos, independientemente de dónde se encuentren, Zacatecas o donde estén. Buen día.
7: Se dejó estúpido, ya saben ni qué inventar. Hasta le pone su musiquita de romántico para que no escuche tan estúpido.
8: Hola, José Luis, ¿qué tal? Buenos días. Oye, ¿ahora qué sandeces es el gobernador de Zacatecas? No puede ser, o sea, está limosneando cuando él mismo se gastó millones en un gimnasio de Fresnillo, se quiere gastar millones en un segundo piso que no se ocupa, se gasta millones en una plaza que nadie va a ir y se pudre en dinero junto con su familia, dinero de los zacatecanos. Es un hipócrita, por eso lo odiamos todos, nos repudia Monreal.
9: Buenos días. Con todo respeto a los zacatecanos, porque hay buena gente ahí, pero que no entienden, no entienden tantos años de estar votando por esa pinche clase de gente y por ese puto partidito, no entienden. Fíjate nomás, para no tener con qué abastecer el frijol y tener que venderlo porque él mismo está diciendo que no hay dinero. No puede ser que los tenga muertos de hambre a ustedes y que no haya dinero con tanto municipio que tiene Zacatecas.
10: Buenos días, José Luis Morales. Quiero felicitar a las mejores enfermeras, Claudia Liliana Guerra Romero del Hospital Hidalgo, Vicky Moreno Romero de la Clínica 1. Muchas felicidades a todas las enfermeras por su día.
11: José Luis Morales, lo mejor que pueden hacer es anexar a Zacatecas, Aguascalientes. Aquí sí tenemos buenos gobiernos panistas y con nuestro próximo gobernador, Toño Martín del Campo, nos ve mejor. También felicidades a la gobernadora por buenos gobiernos.
12: Buenos días, José Luis Morales. Yo escucho a la mexicana. Oiga, pues las Chivas ya la tienen bien fácil, ¿no? Si pierden, me quitaron un chingo de jugadores. Si ganan, mira, gané a pesar de que me quitaron jugadores. La narrativa que siguen los chivermanos.
13: Yo escucho a la mexicana con José Luis Morales. Mi corazón está con toda la gente desplazada de los pueblos originarios de México. Estamos destruyendo nuestro país.
14: Buenos días, José Luis Morales. Mira, está bien que les den el mes y medio de vacaciones, los 3 meses, pero que no les paguen a los maestros, que les paguen nomás por clases, por semanas dadas, a ver si quieren tanta pinche vacación.
15: Saludos, buen día, yo escucho a la mexicana. El país está hecho pedazos, el país está hecho una mierda, y aún así hay gente pendeja que vota por Morena. Hay gente pendeja todavía que defiende las ideas del AMLO, no, ni cómo ayudarles.
16: José Luis, carambola en el sur de la ciudad, antes de llegar a la central de abastos. 4 coches estamparon, nada más cae una gotita y todos se destrampan.
17: José Luis, tus borregas no van a quedar campeones, el que va a ser campeón va a ser el Pachuca. Está muy fuerte todo el equipo, trae buen portero, defensa, media y delantera. Nadie le va a poder ganar al Pachuca, va a eliminar a Pumas. Y el que gane Cruz Azul Borregas va a perder con el Pachuca.
18: Señor, ¿usted qué dice? Que no entendemos y seguimos votando por Morena. No, señor, no votamos por Morena. Lo impusieron. Lo dedazo por su hermano Ricardo Monreal. Lo mismo va a pasar con Saúl. Así que nadie vota por un estúpido 2 veces.
19: Buenos días, José Luis Morales. Únicamente para hacer una pregunta. ¿Qué estado del país gobernado por Morena está prosperando? Ninguno. Todos los que prosperan tienen, aquí tenemos al PAN, en Monterrey tienen Movimiento Ciudadano, en Guadalajara tienen Movimiento Ciudadano. Entonces, pues hay un común denominador y es el partido de Morena, que está alineado con otros ideales que no son verdaderamente el pueblo.
20: Los hijos del cabecita de algodón, del mejor presidente de la historia, merecen eso y mucho más. Merecen más millones, merecen coches Ferrari, Lamborghini, Alfa Romeo. Ellos merecen todo, todo lo merecen y mucho más.
21: Buenos días, yo escucho a la mexicana. Pues claro que estamos unidos en una crisis institucional. Chéquense los burócratas cómo ganan, por eso no hay dinero en Zacatecas. Primero el diezmo, segundo el diezmo y tercero el diezmo. Estos son los pinches negociazos que se hacen en la política. Por eso no hay dinero para el frijol. Zacatecas está hundido por eso, porque todo se lo chingan los narcopolíticos.
1: José Luis, por favor, márcale al Zuli, porque ya lanzaron las fechas de las semifinales. Nomás que no he visto la de la América, por favor, que nos diga.

Son en este momento las 7:46 hora del centro, 7:46 en su pantalla, en su teléfono, en todas partes, JLM Diario. En la portada de hoy, en la portada del día, un tema muy grave, un tema local, un tema muy hidrocálido, muy serio. El abuso del poder y los ingresos inexplicables del exfiscal de Aguascalientes ya son un escándalo nacional. Mexicanos contra la Corrupción y los medios más importantes de México retoman las publicaciones de JLM Noticias, confirman que la Fiscalía General de la República ya investiga al exfiscal de Aguascalientes, Jesús Figueroa, hoy notario público, fiscal en el sexenio del narcotraficante y corrupto Martín Orozco Sandoval, en los tiempos en los que hoy se investiga todo en México, ojalá caigan los culpables, en los tiempos en los que Estados Unidos tiene a muchos políticos mexicanos en la mira, imagínense, empezó en Aguascalientes. El tema empezó aquí y lo empezó José Luis Morales. Hoy sabemos de las muchas travesuras que hicieron Figueroa, Martín Orozco y toda esa pandilla de mafiosos. Pero el tema ya escaló, llegó a medios nacionales. Es la nota de hoy. Y ya los investiga la Fiscalía General de la República. Y esto podría llegar a Estados Unidos. Esto podría llegar a Estados Unidos. Leo. Jesús Figueroa Ortega, quien se desempeñó como fiscal general del estado, enfrenta denuncias a nivel local y federal en las que se le imputan lavado de dinero, defraudación fiscal y abuso de autoridad. Este asunto, cuyas primeras investigaciones hizo Hidrocálido JLM Diario, escaló hasta llegar a Mexicanos contra la Corrupción, que es una asociación civil sin fines de lucro, comprometida con la consolidación del Estado de Derecho en México a través de una agenda integral dedicada a prevenir, denunciar, sancionar y erradicar la corrupción y la impunidad que prevalecen en los sistemas públicos y privados de nuestro país. Pero además, esto ya llegó a medios como La Silla Rota. Esto ya empezó en medios digitales como La Silla Rota. Entre las pruebas presentadas se encuentran transferencias con uno de sus familiares, montos de transacciones que contradicen lo reportado en sus declaraciones patrimoniales. Los registros de depósitos muestran que fueron realizados cuando Figueroa estaba en funciones, cuando era fiscal. El origen y destino de esos recursos nunca fueron reportados por el entonces fiscal en sus declaraciones patrimoniales. Negocios a nombre de su tío, juicios mercantiles, abusos de autoridad. Y lo más delicado, esta parte que es totalmente nueva. Porque probablemente lo que le estoy contando no es nuevo para usted aquí, pero en México sí. En la FGR sí, en medios nacionales sí. Se confirma que tuvimos como fiscal a un delincuente. Tuvimos como fiscal en Aguascalientes a un delincuente en los tiempos en los que otro delincuente, un corrupto y narcotraficante, también gobernaba Aguascalientes, Martín Orozco Sandoval. Esto es gravísimo, esto es delicadísimo, porque además le confirmo, este es el dato más fuerte de esta mañana y viene en nuestra portada. La publicación de Mexicanos contra la Corrupción, sumada a la solicitud de extradición del vicefiscal de Sinaloa, podría dar pauta para que Estados Unidos solicite también la extradición de Jesús Figueroa a la Unión Americana, luego de que realizó operaciones financieras con empresas fantasma, con accionistas que aparentemente entrelazados y con domicilios en despachos con un solo escritorio. ¿Tendrían
relación con el crimen organizado. Repito, lo publicado por Mexicanos contra la Corrupción, sumado a la solicitud de extradición del vicefiscal de Sinaloa, podría dar pauta para que Estados Unidos también solicite este mismo trámite, la extradición de Jesús Figueroa, luego de que hizo operaciones financieras con empresas fantasmas, con accionistas entrelazados y con domicilios en despachos con un solo escritorio, y todo con dinero del narcotráfico, dinero del cártel Jalisco Nueva Generación. Sí, el dinero que hizo gobernador a Martín Orozco, ese mismo dinero ensució al fiscal Figueroa. Y este tema, de ser una investigación local, ya es una investigación nacional. Lo que le confirmo es que ya la FGR también investiga, persigue a Figueroa. Seguramente dentro de las investigaciones aparecen otros más, como el mismísimo Martín Orozco. Y hoy este escándalo podría llevar al gobierno de Estados Unidos a pedir la extradición de Jesús Figueroa. Imagínese que Estados Unidos investigue el sexenio de Martín Orozco. Y muy lejos de los temas de corrupción, que fueron muchísimos, muchísimos, muchísimos. No solo la corrupción. Lo que sí les interesa a los gringos mucho es la relación con el narcotráfico. ¿Qué tanto tenían que ver Martín Orozco, Jesús Figueroa, con el cártel Jalisco Nueva Generación? Estamos hablando de Aguascalientes. Estamos hablando de la Feria de San Marcos. Estamos hablando de apuestas, artistas, campañas electorales. La operación del cártel Jalisco en Aguascalientes, que empezó justamente con Martín Orozco Sandoval. Preocúpate, Martín, estés donde estés, preocúpate. Fiscal Figueroa, hoy notario público, un gran notario público, preocúpese. De entrada quiero imaginarme que su Fiat tendría que ser suspendido hoy mismo. Además de sus pendientes locales, que Martín tiene muchos, pero no le hacen mucho. Tiene muchos, pero no le quieren hacer mucho y no le hacen mucho. También está el tema del Fiat de Figueroa. ¿Cómo puede ser notario frente a este escándalo? Esto que era muy doméstico, muy local, ya llegó a la Fiscalía General de la República, Mexicanos contra la Corrupción, medios digitales, medios nacionales. Y lo nuevo es que Estados Unidos podría ya desde hoy tener conocimiento de estas investigaciones. Imagínese nada más que Estados Unidos se pusiera a investigar cómo es que el cártel Jalisco entró a Aguascalientes, cómo le pagaron su campaña a Martín Orozco, cómo lo hicieron gobernador y cómo les pagó Martín Orozco. Aquí ya tiene sentencias por corrupto. Aquí Martín ya fue sentenciado por ratero. Y faltan muchas. Pero ya firma en el penal cada mes. Martín Orozco firma cada mes religiosamente en el penal por rata. Pero este ya es otro asunto. No es el dinero que se robaron. Tú, Martín, y usted, fiscal Figueroa, y otros más. No. Este ya es un tema federal internacional. Narcotráfico. Y en esta red, les repito, en esta red podría aparecer Aguascalientes. ¿Por qué? Porque Estados Unidos investiga con todo al Mencho y al cártel Jalisco. Y muchas de sus operaciones artísticas, empresariales, y obviamente también muchas de sus actividades de drogas, tienen que ver con Aguascalientes y con el gobernador que les dio la bienvenida y con este señor, el fiscal Figueroa, que se hizo millonario de la noche a la mañana y que nunca declaró patrimonialmente absolutamente nada. Estaremos informando.
seguiremos informando, pero hoy es de escándalo la portada del Hidrocálido JLM Diario, que les repito, sus investigaciones ya llegaron a la FGR, ya llegaron a medios nacionales, medios internacionales, y lo nuevo es que Estados Unidos podría investigar Aguascalientes, Estados Unidos podría investigar las operaciones del cártel Jalisco en Aguascalientes, vapes, antros, feria, Martín Orozco, Jesús Figueroa, etcétera, etcétera, etcétera. Eso sí que es un escandalazo. Si aquí no se ha hecho justicia, porque la verdad es que se han portado muy bien con él. Sí, sí lo sentenciaron por rata, sí, eso es completamente cierto. Sí, está sentenciado por rata. Firma en el penal cada mes, pero nada más. Luis Armando también firma en el penal cada mes. Martín Orozco firma en el penal cada mes. Pero no pasa de eso. Una justicia ligerita. Una justicia muy amable. Contra dos exgobernadores del Partido Acción Nacional, ¿eh? Dos exgobernadores del Partido Acción Nacional. Esto es mucho más grave. Esto no es corrupción. Si aquí se la perdonaron a Martín, la FGR también lo va a perdonar. La FGR también va a perdonar a Jesús Figueroa. ¿Y qué va a pasar cuando entren los gringos? ¿Qué va a pasar cuando entren los americanos? Y le encuentran relación. Empresarios de Aguascalientes y políticos de Aguascalientes relacionados con el cártel Jalisco Nueva Generación. Madre mía y señora mía, yo que sé buena parte de esa historia, yo que conozco buena parte de esa historia, creo que sí da. Les recomiendo, ya pueden ver esta portada, ya pueden leer todo esto. Nuestra portada está en digital. Pueden entrar a las redes sociales JLM Noticias y ver este portadón del Hidrocálido JLM Diario. Incluso pueden comprar el periódico en Oxxos, en tiendas. Recomiendo que lo hagan temprano porque hoy se agota. Todos los días se agota. Hoy se agota el Hidrocálido JLM Diario, el periódico de José Luis Morales. Es un tema, le repito, ya de dimensiones más grandes. Ya no es lo que se robaron aquí Figueroa, Martín y muchos rateros que todos conocemos, muchos integrantes de esa pandilla. No, esto ya es un tema de narcotráfico, delincuencia organizada, lavado de dinero. Ay, nanita, ay, mamacita, esto sí que va en serio. 7:59, hora del centro de México. Déjeme rápido solo checar los editoriales. Carlos Loret, Sinaloa, el Venezuela mexicano. Raimundo Riva Palacio, un cabo suelto en Buenos Aires. Sí, claro. Estamos hablando de los integrantes de la Marina de México que ya están en cárceles de Argentina. Sí, los sobrinos del secretario de la Marina. Catón, Nacho Ruelas, Rigor. Gran página editorial. Hoy se agota el Hidrocálido JLM Diario. Son las 8 de la mañana en punto, son las 8 en punto, hora del centro de México. Voy a brincar al Universal. Tengo que brincar al Universal de México, también hecho por JLM Diario en los talleres de JLM Diario. Para empezar a tratar los temas nacionales. Y empezamos con los vecinos. Empezamos aquí con los vecinos, los de Zacatecas. Y esta manifestación, y este grito contra David Monreal, lo resume todo. Lo dice todo. Escuchen el desmadre que se armó ayer. Esto pasó aquí, en Zacatecas. JLM Noticias, corre video. ¡Institución! ¡Institución!

0: Día, Pepe, qué gusto saludarte y qué gusto saludar al auditorio. Y esa arenga que escuchábamos es la que gritaron miles de estudiantes, maestros, campesinos e integrantes de organizaciones sociales y sindicales que participaron ayer en una megamarcha en defensa de los productores de frijol, quienes fueron víctimas de una represión policiaca el sábado pasado mientras protestaban en las inmediaciones del multiforo, donde se celebraba un concierto Ricardo Montaner con motivo de Día de las Madres organizado por el gobierno estatal. Con más de 40 tractores y una trilladora, el contingente partió de la explanada de la Escuela de Ingeniería de la Universidad Autónoma de Zacatecas y recorrió varias calles de la capital hasta llegar a la Plaza de Armas, donde ahí se concentraron los miles de manifestantes. Durante el recorrido gritaron consignas como la que escuchamos hace unos instantes y otras como de aquí para el Real, para afuera los Monreal. Acusaron de represor al mandatario morenista David Monreal Ávila. Los productores demandan, Pepe, la destitución del secretario general de gobierno, Rodrigo Reyes Muguerza, a quien responsabilizan de la represión policiaca. Además, piden la remoción de Ángel Mario Lais Ávila, el jefe de centro de acopio de frijol de alimentación para el bienestar, por incumplir acuerdos firmados desde el 29 de marzo. El acuerdo era la recepción de 1.500 toneladas de grano para beneficiar a 500 productores. Con ese acuerdo levantaron un plantón que mantenían en Plaza de Armas y hoy no se cumple. Por ello están de nueva cuenta en las calles los productores. En esta marcha de ayer participaron y la encabezaron los 12 detenidos durante la represión policíaca del sábado. Ahí pudimos ver a una estudiante universitaria con un collarín, a un campesino en silla de ruedas tras las lesiones provocadas por los policías. Al llegar a Plaza de Armas, los líderes campesinos llamaron a mantener la protesta pacífica luego de que un grupo de jóvenes hicieron pintas y daños a la fachada de Palacio de Gobierno. Durante el acto se dio lectura, Pepe, a una carta dirigida a la presidenta Claudia Sheinbaum, en la que las organizaciones campesinas, sociales y sindicales responsabilizan al gobernador de la represión y anuncian que van a promover un juicio político en su contra. Además, exigen auditorías al programa federal de acopio de frijol por presuntas irregularidades y actos de corrupción por parte de autoridades estatales, al grado que para ocultarlo acusaron el propio gobierno de David Monreal mandó quemar las bodegas de alimentación para el bienestar el pasado 21 de abril. Y ahora busca culpar a los productores. En esta carta dirigida a la presidenta, las organizaciones solicitan la destitución de otros funcionarios como el fiscal general de justicia del estado, el secretario de seguridad pública y el director de la policía de seguridad vial. Luego de la marcha que se vivió, esta megamarcha ayer en Zacatecas, los campesinos se movieron al Congreso del Estado, donde están pernoctando desde el pasado 7 de mayo, en espera de una solución a sus demandas, Pepe.
1: Digamos entonces que el problema sigue, que es permanente el plantón, que exigen la salida del gobernador. Bueno, lo dijeron de otra forma, lo dijeron tal cual. Chingas a tu madre, chingas a tu madre, donde estés, son las arengas que acabamos de escuchar. O sea que la crisis sigue, y lo increíble, mi querido Alonso, parece que el gobierno de Aguascalientes terminará comprando la producción de frijol de Zacatecas. Increíble, ¿eh?
0: Sí, los propios productores anunciaron que hay un ofrecimiento de parte de la gobernadora Tere Jiménez para comprarles 1.500 toneladas de frijol a un precio de 20 pesos y que esto pues podría ser una solución a su demanda, una solución que no ha dado el gobierno de David Monreal. Que ayer, por cierto, le preguntaron al mandatario y dijo que qué bueno, que ojalá la gobernadora de Aguascalientes pueda comprar más toneladas de frijol.
1: Qué descaro.
0: Que produjeron aquí en Zacatecas.
1: Qué descaro, ¿no, Alonso? Con tantas obras innecesarias, con tanta corrupción, tantos señalamientos de corrupción en contra de él y de su gobierno. Qué descaro el decir, claro, gracias, Aguascalientes, gracias por comprarnos. Sí, sí, cómpranos todo lo que pueda, ¿no? Aquí no tenemos dinero. Pero qué nivel de cinismo del gobernador de Zacatecas, Alonso.
0: Lo mismo dijo el secretario general de gobierno, Rodrigo Reyes, quien, por cierto, ante la exigencia de los campesinos en las calles que piden su renuncia, dijo que no, que a su tiempo él se va a retirar porque tiene otras aspiraciones políticas, y que pues es el gobernador quien decidirá si lo mantiene o no al frente de la Secretaría General de Gobierno.
1: No, lo tienen vergüenza. Alonso, fuerte abrazo. Se mantiene el plantón entonces. Estamos en comunicación. Alonso, bueno.

0: Buenos días.
1: Seguimos al tanto, Pepe. Muy buen día. Qué gusto saludarte y saludar al auditorio.
0: Igualmente, es Alonso Chávez, es comandante en jefe de NTR Zacatecas. ¿Qué le parece? No, pero en serio, con ese cinismo, tenemos a Monreal. Lo tenemos. JLM Noticias, corre video.
2: Si es correcto o no, sí. Ojalá y le alcance para comprar. Pues ahí, ustedes imagínense, son 450 mil toneladas las que se cosecharan. Si nos ayudara a comprar un 10%, ¿cuántas hablamos? 43 mil o un 5%. Si comprara unas 20 mil, yo creo que ayuda a amortiguar.
0: Pinches sinvergüenzas. Esos son hoy los políticos de México. Eso es Morena. Pinches sinvergüenzas. Quiero agradecer a Rubén Hernández. Él es el líder productor de Zacatecas. Está en el teléfono. De José Luis Morales, de JLM Noticias. Don Rubén, ¿cómo le va? Buenos días.
3: Claro que sí, bueno, pues buenos días. Gracias por esta invitación. Y bueno, pues aquí estamos todavía los productores de Zacatecas.
0: Pues díganos, don Rubén, mire, aquí sí se puede, en La Mexicana, en JLM Noticias sí se puede. Terrible lo del gobernador, los abandona. Parece que hoy Aguascalientes entra al quite. El gober no los escucha, y ustedes con una arenga muy especial lo mandaron incluso a chingar a su madre, don Rubén.
3: Bueno, pues yo creo que estos son los la contestación y los resultados de un maltrato al pueblo, de un maltrato a nuestras campesinas. Fueron las más golpeadas, las mujeres, los estudiantes. Ellos no debían nada ni tenían que ver nada en esto. Los estudiantes únicamente acudieron, los muchachos, a llevarnos, a regalarnos agua, el vital líquido, y bueno, pues ese fue motivo para que fueran también golpeadas brutalmente. Esto no tiene nombre. Nosotros repudiamos enérgicamente las acciones de un gobierno que no escucha a su pueblo. Así no se trata al campo, así no se trata al pueblo. Estamos pidiendo la destitución, la renuncia de este secretario Mogreza. Debe de irse. Yo creo que una persona que no tiene la capacidad de atender, de escuchar, de dialogar, de solucionar problemas de su estado, de su municipio, de su país, debe de irse. No debe permanecer más dañando a un pueblo que tan dañado ha sido durante muchos años.
0: Lo escucho decepcionado de David Monreal. Don Rubén, estoy en lo correcto, lo escucho sentido, lo escucho abandonado, representando productores, como que no les ha respondido el gobernador.
3: Claro que no, después de aquel acuerdo, cuando estuvimos el 29 de marzo, ese fue el retiro que estuvimos en el tiempo, a la inauguración de la Semana Cultural muy pronunciada aquí en Zacatecas, y bueno, mucho turismo de otros países, y bueno, pues eso ya nos retiramos. Sabíamos que nos iban a fallar, sabíamos que esto iba a pasar, porque son gente que no que aprende su palabra y sin embargo no las cumplen. El acuerdo eran 1.500 toneladas que nos iban a adquirir, que nos iban a copiar al precio de 27 mil pesos por tonelada, que era lo que regía era lo que estaba regiendo a través de la regla de operación. Uh-huh. Que nos regían en esos tiempos. El ingeniero Mario Lais, el responsable del programa aquí en Zacatecas, nos fue llevando, nos hizo la entrega de los 300 paquetes para acumular 1.500 toneladas a los productores pequeños. Nos fue llevando para aplicarnos hoy la nueva que anunciara la presidenta de la República acá en nuestro estado, en Sombrerete, que iba a ampliar el acopio de tonelaje para beneficiar a más campesinos al precio de 16 pesos. Hasta ahí nos trajo. Y bueno, pues hoy que regresamos, nos dice, pues es que no les podemos pagar a 27 mil pesos la tonelada, ya que estamos ahorita en el reglamento de la zona de operación de 16 pesos. Entonces, nosotros dijimos que no estábamos de acuerdo, ya que veamos que el acuerdo se había hecho fue en tiempo y forma, cuando corría a 27 mil pesos. Y bueno, pues yo no sé qué está pasando aquí en nuestro estado. Esta persona, el ingeniero Nay, siendo un personaje del estado de Durango, venga a dañar tanto a Zacatecas. Le estemos permitiendo que se dañe tanto nuestro estado, la economía de los zacatecanos que se produce a través del campo. No, no corrió. Hoy no corrió en Zacatecas, hoy no se dejó ver, ya que nuestro Bicol no fue acopiado. Fueron acopiados los grandes coyotes, los coyotes del mismo gobierno, metidos en este gran saqueo a este programa que es de nosotros los productores.
0: Sí.
3: Entonces, vemos con tristeza que nadie, absolutamente nadie, voltea a vernos, que nos hemos defendido solos. Y bueno, aquí vamos a estar, no nos vamos a ir.
0: Oiga, don Rubén, y lo que me llama la atención es... que parece que Aguascalientes podría entrar al quite, la gobernadora Tere Jiménez podría comprarles toneladas. Pues es un problema de Zacatecas. Zacatecas no es un municipio de Aguascalientes, ¿no? Y llama mucho la atención que lo que no está haciendo Monreal lo haría la gobernadora de nuestro estado. Incluso bromeábamos esta mañana, ¿no? Pues ya hagamos de Zacatecas el municipio número 12. Todos viven aquí. Se sienten mejor aquí, los tratan mejor aquí, como si fuera un municipio de Aguascalientes, don Rubén.
3: Así es. Claro, nosotros estamos ya en diálogo, la voz de los campesinos, los representantes de los campesinos aquí en Zacatecas, ya estamos en diálogo con la gobernadora de ustedes, Tere Jiménez, a la cual agradecemos mucho y le mandamos un saludo. Y bueno, nosotros lo hemos dicho, todavía lo seguimos diciendo. Recordamos aquellos tiempos de Amalia García, donde una mujer tuvo más capacidad, tuvo más diálogo con nosotros, solucionó malas cosas del campo, donde ya veníamos arrastrando ya problemas año con año cuando se perdió a poco. Pero recuerdo a la gobernadora Amalia García, que fue más más comprensiva con nosotros y bueno, ayudó en su momento, y hoy lo cual pues le agradecemos también a Tere Jiménez, la gobernadora de ustedes, que esté... estamos en diálogo a través de esta compra de 1.500 toneladas.
0: Don Rubén, lo que tenga que decir y lo que ocurre en las próximas horas y próximos días, sabe que José Luis Morales está a la orden. Aquí sí se puede, en este medio sí se puede, y pueden decir lo que quieran, don Rubén.
3: Claro que sí, José Luis Morales, estamos agradecidos. Un saludo a todos los hidrocálidos de allá de Aguascalientes. Y bueno, qué bueno que hoy estamos... uniendo, enlazándonos más a nivel nacional en base a estos malos gobiernos que desgraciadamente nos equivocamos. Digo desgraciadamente, yo soy una de las personas que trabajé mucho en cuestión del cambio que queríamos a nivel nacional. Incluso estuve por ahí accidentado un día antes de que Andrés Manuel ganara, donde tuve un accidente. Y bueno, me costó estar 6 meses con un corset en mi cuello, en mi pecho, defendiendo esto que tanto anhelaban los mexicanos, pero nos dio muy poco el gusto, nos pagaron mal. En tan poco tiempo Morena desilusionó a los mexicanos. Yo soy una de las personas que durante 36 años, nadie de los morenistas digan que fueron solos, ni los perredistas, que Andrés Manuel fue la gran figura. Yo creo que recordemos los 36 años donde también Cuauhtémoc Cárdenas, ahí iniciábamos y ahí nacíamos estas revueltas en nuestro país, y hasta que se logró, pero desgraciadamente fue para mal.
0: Pues ya lo dijo usted. Don Rubén, le mando un fuerte abrazo. Esta es su casa.
3: Gracias, bonito día y saludos a todos.
0: Gracias. ¿Qué le parece? ¿Qué le parece? Morena nos decepcionó. Creímos en López Obrador, creímos en Morena. Morena nos decepcionó. Escuchen muy bien esto en Aguascalientes. Morena nos decepcionó. Vean lo que está pasando en Zacatecas. Vean lo que está pasando en toda la República Mexicana. Queremos eso aquí. Tere Jiménez arreglando las pendejadas de David Monreal. Hágame usted el pinche favor. 449-122-5770. 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Pausa y volvemos. 8:19. El WhatsApp, 1-22-5770.
4: Es un desgraciado cínico. Siempre los monreales han abusado mucho de los campesinos. Nunca los han apoyado. Yo trabajé en Sueños allá y me di cuenta, hay comunidades vacías, es gente muy humilde, muy trabajadora. Ay, no, ese desgraciado, no hay palabras para describir lo que se siente por esa persona.
5: Osiris, muy buenos días. Así es, tanto maldito político corrupto ratero. Ojalá se los lleven a toda esa bola de desgraciados que roban, saquean a los estados, los lleven detenidos, porque no se vale que estén usando, haciendo mal uso de un dinero que no es de ellos.
6: Tenía que salir ese pinche chairo. ¿Qué no te cansas de alabar ese pinche viejito decrépito? Ya cálmate, güey.
7: Claro, José Luis. Es un distractor, como siempre los chairo mongoloides quieren evitar lo de Rochamoya. Pero se les acabó su teatrito. Pueblo croquetero.
8: ¿Qué onda, José Luis Morales? Soy Emilio. Aquí vamos a caminar al Encino. Te andamos oyendo.
9: Buenos días, mi José Luis Morales. Oye, para aquellos que dicen que Chivas la tiene fácil, que porque si pierde, pues no tenía seleccionados. Y si gana, que aún sin seleccionados, es mucho mejor decir eso, señores, que ay, mi papá ahora no tuvo para comprar a los árbitros cuando pierden.
10: A ver, mis padres de familia de Aguascalientes, ¿dónde están esos niños que van a la escuela? Ya los asustó una agüita, una pequeña llovizna, pero para renegar de las vacaciones, sí, ¿verdad? Ahí donde los dejen.
11: Buenos días, José Luis, yo escucho a La Mexicana. Quisiera opinar acerca de Zacatecas. Es una pena cómo lo están tratando, todo lo que está pasando, cómo Morena se lo está acabando. Es uno de los estados con muchísima geografía, con muchísima historia, unos paisajes hermosos, pero sigue siendo uno de los estados con la población más ignorante, con menos educación.
12: Yo escucho La Mexicana con José Luis Morales. Para todos esos pinches cheiros que viven aquí en Aguascalientes, oigan bien y escuchen, pinches babosos. Ahí está su pinche gobierno que quieren para nuestro estado, no chinguen. Por eso, afuera los pinches chairos, ya todos a la chingada.
13: Yo escucho La Mexicana con José Luis Morales. Zacatecanos, dele las gracias a Luisa María Villa,
14: esposa de Pedro García Rojas, quien en 1835 le dio un besito a Antonio López de Santa Anna y solicitó formalmente la independencia de Aguascalientes con respecto a Zacatecas, porque gracias a ella es que Aguascalientes empezó a progresar, a progresar, a progresar, y ahora nosotros les estamos haciendo el quite. Entonces, tiene mucho que agradecerle a...
15: Morena no gana en Aguascalientes, y si llegara a ganar, es porque somos unos pensantes.
16: Buenos días, José Luis Morales, yo escucho La Mexicana. Fíjate qué raro. Perdió el América el domingo y los americanistas aquí en mi trabajo no se presentaron a trabajar. ¿Cómo ves? Por culpa del pinche azul.
17: Buenos días, José Luis. Público desde California. Fue difícil, difícil, difícil contener las lágrimas con el discurso de que se retoman las clases.
18: Buenos días, José Luis Morales. Yo escucho La Mexicana. Yo estoy en contra de los famosos monreales, que ellos quieren gobernar todo Zacatecas. Ellos quieren ser los patrones de todos los municipios de Zacatecas, ¿verdad?
19: Buenos días, José Luis Morales. Y esa es la mentalidad de un chairo. Todos nos acabamos de dar cuenta cómo piensan. Son una bola de tarugos que se merecen eso y más. Y tú con tus pinches 100 pesos diarios, ni para mal almorzar te alcanza.
20: Buenos días, licenciado José Luis Morales. Salud de Guadalajara. Dicen que es de sabios cambiar de opinión. Ojalá gente que votó por Morena, que ya haya abierto los ojos, vean que tomaron mala decisión. Yo cuando iba a votar, anduve investigando sobre todo los discursos de Obrador y era idéntico a Hugo Chávez, por eso no voté por ese idiota.
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0: Son en este momento las 8 de la mañana, 31 minutos, hora del centro. 18 grados, la temperatura en Aguascalientes, México. De vuelta, José Luis Morales en JLM Noticias, La Mexicana, Estéreo Rey, Star TV, JLM Diario. Y por supuesto, las redes JLM Noticias, todas, toda red existente, JLM Noticias. Últimas publicaciones. Lo último de esta mañana. Buenos números, ¿eh? Estoy revisando. Vamos por los 500 conectados en Twitter, 1000 conectados en YouTube, 800 conectados Facebook. Pero necesito informarle a usted durante la pausa, durante todo este tiempo, que hay en redes. 8:32, ¿qué saber de redes sociales ahorita? Mi opinión fue que hubiera las 6 semanas, dice la presidenta Sheinbaum. Sobre la confirmación ayer, esto de no modificar el ciclo escolar fue por consenso. Pues esto confirma lo que yo le decía. No sé si fue una cortina de humo o fue una pendejada de Mario Delgado, pero ya es la tercera vez que la presidenta Sheinbaum dice 1.5 meses es suficiente. ¿Cómo pensar? ¿Quién se le pudo haber ocurrido? ¿Qué estúpido se le pudo haber ocurrido? 3 meses de vacaciones en México. Por descanso, por mundial y por calor. 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
1: Bueno, como saben, mi opinión fue que no hubiera, que hubiera las 6 semanas de vacaciones como estuviera planteado y que lo que decidieran con los secretarios de Educación Pública de las entidades de la República. El viernes pasado, es importante decir esto, todos los secretarios de Educación Pública de todas las entidades aprobaron por unanimidad mover el calendario a que salieran de vacaciones el 5 de junio. Hubo, como saben, pues sobre todo madres y padres de familia y maestros que no estuvieron de acuerdo. Y entonces se reunieron nuevamente y tomaron la decisión pues de dejar el calendario como estaba. Y en todo caso, si algunas de las entidades, que normalmente se hace, sea por las altas temperaturas o por el tema del mundial, quisieran recorrer la salida, que pueda haber esta oportunidad, pero como una excepción para algunas.
0: Escándalo nacional. Marina blindó a los sobrinos del exsecretario en el huachicol fiscal y la FGR lo documentó. ¿Qué pedo? ¿Qué pedo? ¿Qué pedo? ¿Qué pedo? La FGR revela que los hermanos Farías Laguna operaron con protección directa de la cúpula naval gracias a su parentesco con el entonces secretario de Marina, Rafael Ojeda. No mames, no mames, no mames. Le estoy confirmando a usted que FGR revela que los vicealmirantes, los huachicoleros de la Marina Mexicana, eran protegidos por su tío, el secretario de Marina, del pinche narcotraficante Andrés Manuel López Obrador. Esa mierda es Morena. Esa mierda es Morena. No, no, no, no, no. En lo que va del sexenio de Claudia Sheinbaum, se han detenido a más de 52.600 delincuentes de alto impacto. El promedio diario de homicidios dolosos en México ha disminuido 40%, da a conocer Omar García Harfuch esta mañana. Durísima advertencia de Coparmex, todo esto está en JLM Noticias. La autoridad es el mayor extorsionador. Uf, dicen empresarios mexicanos, el principal extorsionador hoy en México es el mismísimo gobierno. El presidente de gobierno español, Pedro Sánchez, no quiso polemizar con Isabel Díaz Ayuso. Ya le dije, acaba de regresar a España. Isabel Díaz Ayuso, dijo la presidenta Sheinbaum, Morena, pusieron en peligro mi vida. Habló de lo ocurrido en Aguascalientes, en México. Sí, del pinche ridículo que hicieron los morenistas aquí, en el Congreso y en el Teatro Morelos. No quiso polemizar con ella, pero dijo, sí, es una profesional para crear problemas tanto en España como en México. JLM Noticias, corre video.
2: En segundo lugar, sobre la presidenta de la Comunidad de Madrid, tampoco quiero polemizar con alguien que es profesional en crear problemas y en confrontar no solamente en nuestro país, sino como hemos visto durante estos días también fuera de nuestro país, en este caso en México.
0: Bueno, pues esto acaba de decir Pedro Sánchez. Por supuesto que la presidenta de la Comunidad de Madrid, Isabel Díaz Ayuso, regresó a España, puso un pie en su país y acusó a la presidenta Sheinbaum, como al gobierno de México y al gobierno de España, de ponerla en peligro. Eso se lo presenté muy temprano y ya es viral en México. Lo publicó JLM Noticias y a respuesta de Pedro Sánchez, seguramente habrá de la presidenta Sheinbaum. Está el escándalo de la Marina y la FGR, lo de David Monreal aquí en Zacatecas, que es un cagadero. Fíjese nada más, Tere Jiménez arreglando las pendejadas de David Monreal. No mames, me estoy volviendo loco esta mañana. Y por si todo fuera poco, la portada del Hidrocálido y confirmando que el fiscal Figueroa ya es investigado por la Fiscalía General de la República y podría ser investigado por Estados Unidos junto con el narcotraficante exgobernador Martín Orozco Sandoval, el hombre que trajo al cártel Jalisco Nueva Generación al estado de Aguascalientes. No, bueno, Salma. Ni para dónde hacerse. Salma, ¿cómo estás? Buenos días.
3: Muy bien, José Luis. Buen día a ti, a tu equipo y a quienes nos escuchan a través de todas tus redes. Un gusto saludar.
0: A ver, Salma, con muchos temas en la mesa y muchos que tienen que ver
3: con todo.
0: Pues vamos a empezar por hablar con los de Morena, ¿no? Ciclo escolar. ¿Qué pedo con eso de Mario Delgado?
3: Bueno, ya lo dijo la presidenta, ¿eh? No es un tema de Mario Delgado. Es un tema de un consenso que se hizo y que si en su momento ciertas gobernadoras o gobernadores salieron a decir que no estaban de acuerdo, bueno, porque no tienen esa comunicación con sus secretarios de educación. Y fue clara la presidenta al decir, mes y medio, 6 semanas, sí, con ciertas excepciones. Calor y el tema del mundial por el tema del tráfico. Estamos hablando que se podría decir Ciudad de México, sí, Guadalajara y Monterrey, uh-huh, donde van a haber estos partidos. Entonces, bueno, fue también además parte de un reclamo de la ciudadanía en el cual puso, ¿sí?, a pensar a este consenso en el que no se debería de proceder, que sean 3 meses. Imagínate, 3 meses. La bronca para los padres.
0: Lo anunció Mario Delgado como si fuera una gracia. Uh-huh. Aunque hablan de un consenso. Pues él es el secretario de Educación y salió y grabó un video, qué padre, y lo dijo, estamos felices, emocionados, 3 meses de vacaciones. Eso es una pendejada monumental, Salma.
3: Bueno, salió la presidenta.
0: Ya le corrigieron la plana 3 veces.
3: Sí, y es parte precisamente de ese consenso. Me imagino que igual él en esta línea de querer... En esa alegría que tú hablas ahorita de decir, bueno, pues aquí estamos y siendo partícipe de o partidario de esta de este consenso con todos los secretarios, digo, bueno, ahí ¿qué te puedo decir en esa alegría?
0: No, es
3: digo,
0: que no hay pero se corrige, hacerse, por, sí, bueno, se, col, sí, se lo se corrigieron
3: y es importante que se hubiera corregido, ¿eh?
0: Bueno, esa es una, otra, sí. Zacatecas. ¿Escuchaste a los productores ahorita?
3: Sí, y los estados
0: morenistas, promotores de López Obrador, abandonados, lo dicen aquí. Uh-huh. Estamos decepcionados de Morena. Ve lo de Monreal. Uh-huh. O sea, ¿cómo es posible, Salma, que una gobernadora vecina panista, Tere Jiménez, le arregle sus pedos a Zacatecas? Yo decía esta mañana, pues llegamos de Zacatecas, el municipio número 12 de Aguascalientes, viven aquí, hacen negocios aquí, se cuidan aquí, y ahora hasta les salvamos su producción. Salma, ¿qué pedo con David Monreal?
3: Bueno, es importante señalar la importancia de la cercanía. Sí, Aguascalientes con Zacatecas.
0: Sí, sí, vecinos.
3: Y el que tanta familia de Zacatecas ya esté viviendo, ¿sí?, trabajando e invirtiendo en Aguascalientes, ¿sí?, desde hace un año. Uh-huh. Sí, tenemos muchísimas familias aquí en Aguascalientes. Bueno, en el tema que comentas de la gobernadora, bueno, es un tema en el cual, de una u otra manera, tiene que intervenir precisamente por esa cercanía y por tantas familias que ya tenemos en Zacatecas. Uh-huh. Y como tú dices, bueno, ya que sea el municipio, digo que ya el Estado, no, pues yo ya se adhiera
0: que, a Aguascalientes. Que sea el municipio número 12 ya de Aguascalientes, si les estamos arreglando todo. Los protegemos, los cuidamos, les damos empleo, viven aquí, hacen negocios aquí.
3: Y más ahora con el polo de inversión que ha estado anunciando, José Luis, uh-huh, que próximamente, obviamente, quien lo anunciará oficialmente será la presidenta en unos meses y el secretario Marcelo Ebrard. Este polo de inversión o industrial que va a detonar regionalmente y el Estado, y me refiero la parte sur de Aguascalientes, de Zacatecas y norte de Zacatecas. Entonces imagínate, esto no, todavía, pues
0: todavía van a depender más.
3: Adhiere aún más Zacatecas a Aguascalientes.
0: Pero de esa gente que se dice defraudada de David Monreal, ¿qué dirías? ¿Qué les dices? Son campesinos, te están oyendo en varios estados.
3: Sí, me están oyendo. ¿Qué les diría? Que se acerquen a los gobiernos federales. Sé que hace unos días se acercaron con la diputada, también igual apellido Lueva, ¿no? Soledad Lueva, ¿no? Se acercaron con otras autoridades. Y eso es precisamente el camino. Hay que ir al gobierno federal. Si no hay en el Estado quien les resuelva esta situación, ir al gobierno federal. Uh-huh. Ayudar desde el gobierno federal. Y qué bueno que lo comentas en el tema de esa cercanía y que se está interviniendo desde aquí a Aguascalientes. Bueno, en su momento voy a acercarme, José Luis. Quiero también poner ahí mi granito de arena, digo, porque somos al final del día parte de esta cercanía. Y además, estuve hasta hace unos días en Secretaría de Economía. Sé la importancia que genera este sector, esa gran derrama económica. Entonces, hay que escucharlos. Siempre lo he dicho. En mi caso, el haberme separado, ¿sí?, que es importante, y dedicarme 100% es para escuchar a la ciudadanía, y no solamente escucharla, sino guiarlas, ser esa parte facilitadora, como siempre nos pidió nuestro secretario Marcelo Ebrard, y también que nos ha pedido la presidenta. Entonces, en esta parte, fíjate, pensándolo bien, sí voy a buscar también esa cercanía, escucharles. Y en estos canales que logré construir cuando estuve como diputada federal y como titular en el sector de economía, aquí veré la manera, ¿sí? Veré la manera también de dar ese acercamiento. Aquí es un tema que tenemos que entrarles, ahora sí, todas y todos. No hay de otra, y escuchar a la gente, hay que escucharla, hay que aprender a escucharla, y en ese aprender es precisamente buscar la parte facilitadora.
0: Isabel Díaz Ayuso, tercer tema. Isabel Díaz Ayuso, ¿por qué te lo pregunto? Porque acaba de ser otra vez, se acaba de reactivar la historia. Vino a México, en México la derecha la trató muy bien, la izquierda la trata muy mal. En Aguascalientes vive uno de los peores episodios de su visita, más que en el Congreso, en el Teatro Morelos, en el que se ha calificado por muchos como un ridículo internacional de una compañera tuya de partido. Y hoy dice ella, pusieron en peligro mi vida. Isabel Díaz Ayuso, ¿qué opinas de lo que pasó en el Teatro Morelos y de lo que pasó en México con su visita?
3: Bueno, primero hay que poner en contexto quién es Isabel Díaz Ayuso. Como tú bien lo acabas de pasar en ese corte del presidente de España, es una mujer que le encanta provocar. Es una mujer de ultraderecha.
0: Sí.
3: Antiderechos. Antiderechos. ¿Sí? Por eso hay que poner en contexto quién es. Venir a validar, sí, una ultraderecha, antiderechos a México, en el cual México tiene un reconocimiento a nivel internacional de un país en esta cuarta transformación, ¿sí?, progresista, ¿sí?, pro derechos, que falta mucho, pero se ha ido avanzando. Entonces, ¿qué esperaba la señora ante esta provocación? Porque eso es una provocación, el haber venido, el hablar de Hernán Cortés, de darle ese reconocimiento. ¿De qué estamos hablando? Que México se escribe con J, José Luis. Esas son provocaciones, no solamente a la izquierda, ¿sí?, sino al país de México, y no podemos permitirlo. La presidenta tiene tantos, tantos temas, que lo que se dijo en medios, de que ella había mandado a correrla, eso es una mentira. ¿Tú crees que la presidenta va a tener tiempo para correrla? Obviamente contestó a preguntas de periodistas, pero la reacción que se dio en México, Aguascalientes y en la Ciudad de México también, es parte precisamente de esa provocación. Esa provocación de venir y decir, ¿sí?, aquí estoy y tus derechos no me importan y me los paso por donde tú quieras. Entonces, obviamente, esa reacción y más, se fue antes porque venían más reacciones, José Luis. Ella entendió que era mejor irse. Ahí sí fue inteligente. Pero la reacción es ante una provocación. O sea, no era para menos.
0: La mañana no es fácil porque entre tantas cosas hablamos del ciclo escolar. Hablamos de David Monreal, de Isabel Díaz Ayuso. Hoy hablamos de la corrupción de la Marina. Salma FGR confirma que el mismísimo secretario de Marina de López Obrador protegió a sus sobrinos. Es que no son muchos escándalos. Ve la foto hoy que publicamos en JLM Diario. Mira, uno de los marranitos, uno de los cuatro marranitos, hijo de López Obrador, comprando relojes de ricos, millones de pesos. ¿Cómo defender a Morena en el contexto de tanto desmadre, Salma? ¿Cómo estar en un partido? Entiendo que es un partido que te ha abierto las puertas, que ha dado espacios, es progre, espacios a transexuales, pero ¿cómo defender a Morena con tantos pinches frentes, con tantos fierros en la lumbre, Salma Luevano?
3: En esos fierros que tú dices, eso no, ¿sí? Eso no es lo que nos quieren hacer ver que es Morena. Morena es más allá, por eso el mensaje claro y contundente de la nueva presidenta del partido. Si tú aspiras y eres la coordinadora o la candidata o el candidato la coordinadora, o candidato, ¿sí?, para gobernatura, alcaldía, el espacio que sea, sí se logra, ¿sí?, en estas investigaciones, ver que eres parte de una corrupción, va para afuera. Ahorita, la fiscalía también es parte precisamente de esta depuración de esos aspirantes y esas aspirantes. Uh-huh. Es parte precisamente y de que lo está que bien, hoy en Morena.
0: Que se está ya, limpiando Morena. Sí, sí, se está, pero, está reestructurando. Pero se ensuciaron muy rápido, Salma, bueno, en 6 años. Dices, el PRI, claro que el PRI es una basura, el PAN, claro que el PAN también es una basura. Pero estamos hablando de 70, 80, 90 años. Morena en 6 años es un marranero.
3: Porque se abrió las puertas de par en par, sin, o sea, filtro dejó, alguno. Sin
0: dejó
3: filtro
0: entrar alguno, a mucha gente.
3: Dejó entrar, por eso se abrió la puerta de par en par, entró muchísima gente en la cual no hubo estos filtros que hoy en día ya los va a haber. Yo he señalado, no lo he señalado de ahorita, lo señalé cuando fui como diputada federal, el que en Congreso, donde la mayoría era Morena, no pasaran ciertas iniciativas en pro de los derechos. ¿Por qué? Porque hay gente infiltrada. Y ahorita Morena empieza ese proceso muy importante de depuración.
0: Me tengo que ir, son las 8:50, Salma, pero dime, ¿cómo vas hacia el interior de Morena? ¿Qué hay de Arturo? ¿Qué hay de Nora? ¿Cómo vas? ¿Te van a poner? ¿Te pusieron en la encuesta? ¿No te pusieron en la encuesta? Cuéntanos el chisme interno de Morena aquí.
3: Bueno, muy bien. Pues decirte, como siempre lo he dicho, soy la Morena de Morena.
0: La Morena
3: claro
0: de Morena.
3: Claro que voy, ahí estoy. No me pueden excluir. Yo le he dicho, Morena, progre. Uh-huh. Morena.
0: Incluyente.
3: Es incluyente. Aquí estamos. Podrán decir.
0: ¿Y cómo te sientes frente a Arturo y frente a Nora? ¿Cómo te sientes? ¿Siguen? ¿Se bajan? ¿Te quedas? ¿Les ganas? ¿Pierdes?
3: Yo voy muy bien y gano la encuesta. Porque tengo un trabajo de años, territorio. Y lo importante, José Luis, no han hecho caso al llamado de la presidenta. El que tienen que renunciar. Es un tema de congruencia y de honestidad. Están cobrando y están haciendo campaña. ¿Qué está pasando? Y no solamente Morena, todos los partidos que sí, ya... Claro. De todos los partidos, quien ya levantó la mano... ¿No debe de ser? No debe de ser. Ay, ¿dónde está la honestidad? A ver, José Luis.
0: La morena de Morena. Y dices, no me bajo.
3: No me bajo y aquí estoy.
0: Le sigues peleando la candidatura a Nora y Arturo Ávila.
3: Así es, porque la gente me lo pide.
0: Esto es el próximo mes, ¿no?
3: Sí,
0: el próximo
3: mes. Estamos a nada.
0: A nada de que decida.
3: Y así es. Y el llamado, ¿qué están esperando para renunciar? ¿Dónde está esa honestidad? ¿Dónde está esa congruencia?
0: Ese llamado se los estás haciendo tú.
3: Sí, claro, yo se los estoy haciendo.
0: A Nora y Arturo.
3: Y a todos los que
0: dejen su cargo y se dediquen a su campaña, pero no estén cobrando por algo que no están haciendo.
3: Así es. Más claro ni el agua, ¿eh, amigo?
0: Salma, me da mucho gusto verte.
3: Gracias,
0: siempre.
3: Igualmente.
0: Muy amable. Salma Luévano en JLM Noticias, en un día complicado, crítico para Morena, confirmando, les peleo a Arturo y a Nora la candidatura al gobierno de Aguascalientes y les hago un llamado a que renuncien, se dediquen y se dediquen a su campaña. O eres servidor público o eres candidato. Así es. Y lo dice Salma, dentro de Morena. Son las 8:53, 449-122-5770.
4: Jefe de jefes, José Luis Morales, buenos días. Oye, pues nomás hay que cuidarnos, no nos vaya a hacer el caballito de Troya y por todos esos pendejos de Zacatecas andemos perdiendo la gubernatura. No, hombre, tan re güeyes, me cae de madre, ¿cómo fue posible ganaran?
5: Abajo del puente de Altaria, en el desnivel, es una carambola, un camión de la Coca-Cola, con otros, al menos dos vehículos más.
6: Buenos días, el América quedó eliminado, y no hablan de sus equipos, qué importante es el América, óyeme más.
7: Buenos días, yo escucho La Mexicana con José Luis Morales. José Luis, Monreal no querrá verle la cara a la gobernadora y todo ese dinero para Zacatecas, que no se lo robe Monreal y sus achichincles. Ya basta de ratas.
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0: Ocho de la mañana, 54 minutos, hora del centro, las 8:54. Terminamos ya el hidrocálido. El hidrocálido ya, con un gran escándalo local. Lo del ex fiscal Figueroa, fiscal de Aguascalientes, lo que salió hace meses en JLM Noticias y es escándalo nacional, llega a medios nacionales, a la Fiscalía General de la República y al gobierno de Estados Unidos. Imagínese, si investigan también a su jefe, no solo al fiscal Figueroa. Imagínense si también investigan al mafioso y muy corrupto, el peor gobernador en la historia de Aguascalientes, Martín Orozco Sandoval. Se los digo, gringos, se los digo, señores de FGR, van a encontrar un chingo de información del cártel Jalisco Nueva Generación. Y estoy diciendo cosas delicadas, cosas por las que matan. Pero si quieren saber cómo llegó aquí el cártel Jalisco, cómo opera desde aquí el cártel Jalisco, mucho, mucho podrán contar Jesús Figueroa, Martín Orozco Sandoval y otros más, y algunos más. Ya es tema nacional, ya es tema internacional, lo confirma Hidrocálido JLM Diario. 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Vamos al Universal, lo nacional, lo internacional. Primero, los pobres agarraron otra vez de shopping al hijo de López Obrador. Aumentan asesinatos de policías en Sinaloa. Lo de Zacatecas es nacional. ¿Qué tal los cantos contra David Monreal? Los chapitos buscan entregarse a Estados Unidos, dice Los Angeles Times. Abandonan cadáveres en Guerrero. Echaron para atrás los 3 meses de vacaciones. Lula Reyes, 8:57. Adelante, buenos días.
8: Gracias, Pepe. Buenos días. El calendario escolar quedará sin modificaciones. Se mantiene el calendario escolar para el ciclo 2025-2026 vigente para las escuelas públicas y particulares incorporadas al Sistema Educativo Nacional, indicó la SEP en un comunicado. Se disparan asesinatos de policías durante la gestión de Rocha Moya. Del 2022 a abril del 2026, 88 elementos perdieron la vida. Guerrero vive una jornada violenta. Hayan 10 cadáveres abandonados en la carretera. 6 de ellos estaban descuartizados. El Consejo Indígena Popular cree que 2 de los cuerpos podrían ser compañeros desaparecidos. Productores de frijol marcharon en Zacatecas, exigen juicio político contra David Monreal. Están inconformes, muy inconformes con la 4T. Se registra fuerte explosión en refinería de Salina Cruz. Están reportando 8 heridos. Esto lo ha confirmado la propia refinería de Salina Cruz. Captan a José Ramón López, el hijo mayor de AMLO, de compras en la lujosa joyería Cartier. El hijo mayor del expresidente volvió a convertirse en tema de conversación. Iba acompañado de su esposa. Ejidatarios bloquean accesos al AIFA en el Estado de México. Un grupo de ejidatarios y campesinos bloqueó los accesos al Aeropuerto Internacional Felipe Ángel la mañana de ayer. Están pues con una disputa territorial. Están alrededor de 850 hectáreas de tierras ejidales en disputa. Analizan los chapitos su entrega negociada con Estados Unidos, y es que el Departamento de Justicia ofrece 10 millones de dólares por información sobre los hermanos Guzmán. La Secretaría de Relaciones Exteriores asegura que hay 3 migrantes mexicanos entre los muertos en contenedor de tren en Texas. Donald Trump califica de estúpida la propuesta de Irán para la paz. Solo Obama la habría aceptado, dice. Quieren negociar y nos presentan una propuesta muy estúpida y nadie la aceptaría. Solo Obama la habría aceptado. Delcy Rodríguez rechaza que Venezuela pueda convertirse en Estado de Estados Unidos. Ante las sugerencias del presidente Trump sobre la posibilidad de que Venezuela se convierta en el Estado número 51 de ese país, la presidenta Delcy Rodríguez rechazó tajantemente esa opción. Detectan un caso confirmado de hantavirus en Estados Unidos y otro más en observación en España. Se está propagando por el mundo, ya que en Argentina se han reportado varios casos ya. Hasta aquí mi reporte. Buenos días.
0: Las 8:59, en el contexto nacional e internacional, no puedo dejar de tratar este tema, aunque sea de manera muy rápida. Y le informé muy temprano que de acuerdo con el titular de la Organización Mundial de la Salud, estamos enfrentando un nuevo y mortal virus. Sí, estamos hablando de la historia de este crucero, del hantavirus. No es hantavirus, es hantavirus. Esto dijo. Esta es la voz del titular de la Organización Mundial de la Salud. JLM Noticias, corre video.
9: Ninguno de los pasajeros o tripulantes restantes del barco presenta síntomas actualmente. La OMS tiene conocimiento de informes de otras personas con síntomas que podrían haber tenido contacto con alguno de los pasajeros. En cada caso, estamos en estrecho contacto con las autoridades pertinentes. Dado el período de incubación del virus de los Andes, que puede ser de hasta 6 semanas, es posible que se notifiquen más casos. Si bien se trata de un incidente grave, la OMS evalúa el riesgo para la salud pública como bajo. Esto también demuestra la razón de ser de las normas sanitarias internacionales y cómo funcionan. La OMS está trabajando con varios gobiernos y socios en la respuesta. De acuerdo con dichas normas, nuestras prioridades son garantizar que los pacientes afectados reciban atención, que los pasajeros restantes del barco se mantengan seguros y sean tratados con dignidad, y prevenir una mayor propagación del virus.
0: Es el hantavirus. Es el virus de los Andes. Doctor Francisco Márquez, bienvenido a JLM Noticias. Buenos días.
10: ¿Qué tal? Muy buenos días, José Luis. Un gusto saludarlos.
0: El gusto es para mí, doctor. ¿Bajo o alto el nivel de preocupación frente a hantavirus?
10: De acuerdo a lo que tenemos de información, en el momento de tener un riesgo como COVID es bajo. O sea, realmente

0: está ocurriendo en países como Brasil, Argentina, Uruguay y algunos viajeros de Estados Unidos. Entonces, es una enfermedad tropicalizada, es decir, dirigida más hacia el cono sur de las Américas, y que al tener estas expediciones, ya sea de investigación o de ecoturismo, las personas pueden entrar en riesgo de exposición.
1: Muy bien, entonces México, Aguascalientes, no deberían preocuparse por el hantavirus, doctor Márquez.
0: En este momento no, y lo que nos advierte la Organización Mundial y Panamericana de la Salud es que si tenemos una persona con síntomas respiratorios agudos y graves, que ha viajado, que hubiera tenido el antecedente de viajar a estas regiones geográficas, y en el análisis hay cambios, es muy singular, según lo que informan, la baja de plaquetas. Entonces, antecedente de viaje, datos respiratorios de severidad, y en el laboratorio de plaquetas muy bajas, tener el cuidado y considerar esta posibilidad.
1: Muy bien.
0: Tendríamos que tener toda esa asociación.
1: Muy bien, doctor Márquez, siempre atento. Gracias por contestar a JLM Noticias. Fuerte abrazo, doctor. Buen día.
0: Un gusto. Saludos.
1: No es un motivo de preocupación el hantavirus para Aguascalientes o para México. 9:04. Vamos al aguas, al aguas, al aguas, al aguas, al aguas, al aguas. Vamos al periódico Aguas. Aborto y muerte. Una joven de poco más de 20 años murió desangrada en su domicilio. Parece que ella misma se habría practicado un aborto. Lo barato sale caro. Un autobús de bajo costo, Ciudad de México, Aguascalientes, sufre aparatoso accidente en Guanajuato y dejó a su suerte a pasajeros. Chava muere desangrada. Encontraron colgado a un desaparecido. Un ruco se lleva a jovencita a la feria y la emborracha. Era su empleada, pero solamente tenía 16 años. Carreterazo, choca autobús de pasajeros que venía a Aguascalientes. Esto ocurre en a paseo. Un resumen policíaco, 9:05. Resumen policíaco, Oso, adelante, buenos días.
2: No puede ser, José Luis, muy buenos días a todo el auditorio. Así es, jovencita de 21 años de edad muere desangrada en su domicilio, en Lomas de Vistabella. Su esposo asegura que la joven se había provocado un aborto. Además, localizan colgado a un don desaparecido. Se encontraba suspendido en un árbol en la comunidad de Cotorinas. Y por si fuera poco, autobús bajo costo venía hacia Aguascalientes, choca de manera aparatosa a la altura de Guanajuato, y el chofer deja abandonados a su suerte a los lesionados. Esto es todo lo destacado en el ámbito policíaco. José Luis, muy buenos días.
3: Estos morenistas quieren tapar el sol con un solo dedo y es imposible. Por más que estén diciendo que no son lo peor. Siempre con mentiras, diciendo mentiras.
4: Siguen llorando los de la América, no manchen, de un canal que ni siquiera fue, y siguen llorando que porque se adelantaron, que era fuera del lugar, o que se adelantaron cuando tiró el penal, y ay no, pues de la América dan risa ya, y lástima.
5: Ay no, como todo morenista, se les pregunta algo y salen con otra pendejada, contesten primero.
6: Hola, buenos días, licenciado José Luis Morales, buenos días. Auditorio de la Mexicana, no, pues no sé qué es lo que está pasando. Habían dicho que era por el calor y por el mundial de fútbol, lo de la reducción de trabajo en el magisterio, y ahora resulta de que dicen que los maestros están muy cansados. No, lo que pasa que ya se echaron para atrás, no cuentan con que el pueblo ya está cansado.
7: Buen día, Pepe Luis. Oye, simplemente una pregunta que quiero dejar al aire. ¿Qué va a pasar con los maestros que antes que termine el curso escolar suspendan clases para unirse a marchas y plantones organizados por diferentes grupos de personas?
8: Hola, buenos días a todos los redescuchas. Dios los bendiga hoy siempre. Hoy este día quiero felicitar a mi hija, mandarle un saludito a mi hija Lilian, que está estudiando en el colegio, a mi esposa Karen Moreno, la más preciosota.
9: Los que están aquí en de Zacatecas es porque salieron huyendo por la...

0: narcotráfico y por la, todas las amenazas y las mamadas que hacen los narcotraficantes allá en el estado de Zacatecas.
1: Yo escucho a La Mexicana con el Lick Morales. A ver, mensaje para los maestros de Aguascalientes especialmente, pero para toda la República. Andan muy pegaditos a Morena por sus beneficios que obtienen. Nunca el magisterio a nivel nacional había estado tan decadente como en esta época. Recobren su dignidad, maestros. Dedíquense a hacer lo que se les asignó y lo que supuestamente estudiaron porque les gusta.
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0: 9 de la mañana con 18 minutos, hora del centro de México. El termómetro poco se mueve, 18 grados en Aguascalientes, México. Soy José Luis Morales, JLM Noticias. Saludo a la gente de radio en Estéreo Rey y La Mexicana, a la gente de televisión en Star TV, a la gente de prensa en el hoy agotado JLM Diario, y saludo a la gente de redes sociales, JLM Noticias, JLM Noticias, JLM Noticias, martes 12 de mayo del año 2026, el día 132 del año. Lo dije muy temprano y lo repito, hoy es el Día Mundial de la Enfermera, y sé, lo sé porque lo sé muy bien, que en hospitales públicos y privados tengo muchas seguidoras, muchas enfermeras que desde hace años siguen, escuchan y ven a José Luis Morales en radio, en el teléfono, en su televisor. En muchos hospitales hay Star TV. Pues un saludo y un reconocimiento sobre todo. ¿Qué sería de la salud sin las enfermeras? Hoy es el Día Internacional de la Enfermera. Última hora de noticias. Reviso las publicaciones de esta mañana. Estamos muy activos en redes, muy activos en redes sociales. JLM Noticias, con consignas aún visibles, así luce esta mañana la fachada de Palacio de Gobierno de Zacatecas. Ya nos dijo el titular, el líder de los productores del campo, muy agradecido con Tere Jiménez, pero muy encabronado con su gobernador David Monreal y muy decepcionado con Morena. Nos dijo que el plantón sigue. Tengo imágenes después de la megamarcha de ayer. ¿Cómo quedó Palacio de Gobierno? ¿Cómo está Palacio de Gobierno en Zacatecas? Ya está en JLM Noticias. Sigue la jornada violenta en Guerrero en medio de los ataques de los ardillos. El Consejo Indígena Popular reporta hallazgo de 10 cuerpos en Chilapa y Olinalá. Pentágono cifró en 29 mil millones de dólares el costo de la guerra de Irán. Un aumento de 4 mil millones a lo reconocido hace dos semanas. Fíjese qué dato, lo que ha costado este capricho de Trump. Nada más para que se den una idea. La guerra en Irán está teniendo un costo hasta hoy de 29 mil millones de dólares. El equivalente a la fortuna, por ejemplo, de Carlos Slim. Imagínense, eso, la guerra en Irán. Noé Torres Martínez, ex candidato por el PRI a la alcaldía de Chicontepec, Veracruz, fue atacado a balazos cuando se encontraba en el centro del municipio. Esto es también de última hora. Mi opinión fue que hubiera seis semanas, siempre fue mi opinión, dice la presidenta Sheinbaum, sobre esta barbaridad de Mario Delgado de proponer tres meses de vacaciones en México. En un país del tercer mundo, en un país pobre, en un país con muchos rezagos, tres meses de vacaciones. Y hoy dice la presidenta, ya se lo presenté temprano, mi opinión siempre fue mes y medio, jamás tres meses. Escándalo nacional. Le confirmo que FGR revela que los hermanos Farías Laguna sí operaron, o sea, sí fueron marinos guachicoleros con protección directa de la cúpula naval, gracias a ser sobrinos del secretario de la Marina de López Obrador. No mames, no mames, no mames. En lo que va del sexenio de Claudia Sheinbaum, han detenido a más de 50 mil delincuentes de alto impacto. Han bajado 40% los homicidios. Coparmex, hoy con todo contra el gobierno. La autoridad es el mayor extorsionador en este país. El debate hoy en España. Hoy regresó, ya regresó de México Isabel Díaz Ayuso. Después de lo que pasó aquí en Aguascalientes y en otros lugares, acusó a la presidenta Sheinbaum y al gobierno de España de ponerla en peligro. Está el video y a su regreso el presidente de España dice: no quiero polemizar, pero esta mujer es una profesional para crear problemas en cualquier lugar. Es una mujer experta en crear problemas. Está el video ya en JLM Noticias. Las arengas de ayer en Zacatecas. Davidcito, Davidcito, ¿dónde estás? Chingas a tu madre, chingas a tu madre, donde estés. donde estés. Así cantaron productores ayer en Zacatecas. Confirma director de FBI que alcaldesa de California deja su cargo porque era espía chino. Los padres de Ayotzinapa amenazan con plantón en el mundial. ¿Qué pasó, papás de Ayotzinapa? Se los pregunté muy temprano. Pues no que todo se los iba a arreglar Morena. No que todo lo iba a arreglar López Obrador. ¿Se acuerdan? Los malos eran Peña Nieto. Existe, está en prisión un exfiscal general de la República por el caso Ayotzinapa. ¿Y qué les arregló Morena? ¿Qué les ha arreglado el gobierno de la 4T, señores de Ayotzinapa? Defienden al panzón millonario, el hijo de López Obrador. Pues ya salió su mujer a decir que van a demandar a todos aquellos que estén publicando fotografías de sus lujos, de sus viajes privados. Ahora lo encontraron en una tienda de Cartier, ¿sí? En una tienda de Cartier, comprando relojes que tú, Chairo, nunca has tenido y que jamás vas a tener, que nunca has visto y que jamás vas a ver. Tengo ya las portadas de Hidrocálido. Uy, durísimo el tema del fiscal, ¿eh? Esto sí es para ponerse a temblar, señor Figueroa, señor Orozco. Ya no es JLM Noticias. Ya es la Fiscalía General de la República quien los investiga por narcotráfico, delincuencia organizada y lavado de dinero. Y esto podría llegar a una investigación a los Estados Unidos. Imagínese otro gobernador, imagínese otro gobernador en la mira de Estados Unidos por narcotraficante, como tú, Martín, como tú, Martín Orozco. El Universal de México también, el periódico Aguas, todo en JLM Noticias. Quiero esta mañana, 9:25, agradecer a José Juan Sánchez Barba, que nos acompañe, jefe del gabinete de Tere Jiménez. Tengo una buena noticia para usted, una buena noticia social para usted. Créditos para adquirir paneles solares. Esa me gusta y me interesa, es útil para nuestra audiencia. Mi querido José Juan, bienvenido, José Luis, a tu casa.
1: ¿Cómo estás? Un saludo para todas las personas que nos escuchan JLM Noticias. Muchas gracias por la invitación.
0: Un gustazo tenerte, te veo muy fresco. Te preguntaba cómo te fue de feria, me dices... Saldo blanco,
1: fíjate, yo creo que cuando estaba más joven sí acostumbraba a ir más seguido, y ahorita ya pasan los años y ya prefieres ir a la isla a llevar a los niños, a ver a los animales, pero bueno, la verdad es que es una gran fiesta, es una derrama económica muy interesante y sobre todo de mucho beneficio para Aguascalientes, ¿no? Para lo local.
0: Tocó vivirla de jóvenes, ahora más adultos, a veces de padres de familia, a veces de reventados, una feria para todos, pero siempre un exitazo, ¿no?
1: Sí, es una ya casi 200 años, imagínate, de esta gran fiesta que donde participan muchísimas mujeres, muchísimos hombres organizándola, porque nada más a veces nada más vamos a disfrutarla, pero hay muchísima gente que se dedica día, tarde y noche a organizarla y tiene un gran valor esta feria y bueno, pues esperamos la versión 2027 a ver qué tal viene. Dicen que muy buena, ¿eh?
0: Sí, ya.
1: Dicen que muy bien. Bueno, por ahí me dijeron.
0: Tú debes de saber más, pues eres quien coordina todos los integrantes del gabinete de Tere, seguramente sabrás más que nosotros, ya nos adelantó que viene una feria muy espectacular y ya quiero imaginarme el 200 aniversario de la Feria Nacional de San Marcos, ¿eh?
1: Eso también va a estar
0: muy
1: bien.
0: Ya me lo quiero imaginar, sí, claro. ¿No? José Juan, pero hoy estamos juntos aquí porque hay una buena noticia. Créditos para adquirir paneles solares. Mucho has trabajado en el impulso de la agenda social. No me gusta decirlo, pero pasó. Hoy Aguascalientes haciéndose cargo incluso de problemas sociales en el vecino estado de Zacatecas. Uh-huh. Digo, los zacatecanos felices, ¿no? Pero al mismo tiempo molestos porque su gobernador ha dejado de hacer lo que les está resolviendo Tere Jiménez. La agenda social muy importante, prioritaria en este gobierno, José Juan.
1: Así es, fíjate que anteriormente habíamos venido para apoyar a los comercios locales, para los que producen la marca hecha en Aguascalientes. Ahora venimos con un programa muy interesante que Tere Jiménez está implementando aquí en Aguascalientes y que le va a gustar mucho a los pequeños negocios familiares como... por ejemplo, las tortillerías, las balconerías, carpinterías, las panaderías, donde venden las nieves, esos pequeños negocios familiares que tienen mucha, gastan mucha luz, que Comisión Federal de Electricidad les cobra mucho de luz al bimestre. No, pues
0: los abarroteros. Abarroteros. Fíjate cuántos de ellos han dejado de vender productos porque tienen que desconectar el congelador o el refrigerador. Digo, por mucho que llegue la fábrica del producto y les dé el refrigerador para poder venderlo, ellos dicen, pues sí, pero lo tengo que conectar y no me sale con la luz, José Juan.
1: No, y normalmente los abarroteros tienen, a ver, tienen el refri del refresco. Y luego después de la cerveza y de las cremas, los quesos, y normalmente tienen dos o tres refris de los sí. que gastan mucha luz. Entonces, sí. este programa, José Luis, tiene un impacto muy importante porque normalmente lo que pagabas tú a Comisión Federal, ahora ya se lo vas a pagar a SIFIA, que es el Sistema de Financiamiento de Aguascalientes, con un menor costo. Y prácticamente te vas a quedar tú con el panel. O sea, no vas a... Este crédito es un crédito directo de SIFIA con una tasa muy chiquita, que es la tasa más baja de todo México, te lo puedo decir, porque es un programa que está subsidiado uh-huh. por gobierno del estado.
0: Okay.
1: Te pueden prestar, como por ejemplo, tengo aquí un caso de una tienda de abarrotes.
0: A ver.
1: Que se le prestó 100 mil pesos. Te lo voy a comentar.
0: Este es un gran dato, abarroteros.
1: Pagaban 7,844 no, al bimestre.
0: No hay forma.
1: Se le instaló los paneles y mira ya lo que quedó, lo que están pagando ahorita.
0: 100 varos.
1: 100 pesos.
0: A ver, ¿cuánto pagaban de luz antes?
1: Pagaban 7,844.
0: O sea, tú eres abarrotero y sabes que esto es completamente cierto. Esto pagabas tú de luz más o menos 8,000 varos. Si pones los paneles, como muchos lo hicimos en nuestros negocios o en nuestras casas, esto puede bajar a 100 pesos.
1: Así es.
0: O sea, eso puede ser utilidad para ti.
1: ¿Y sabes qué es lo interesante? Que yo como emprendedor o como que tengo el negocio, yo no voy a desembolsar ni un solo peso.
0: Entonces,
1: ¿cómo? Es decir, lo que van a hacer nada más es llenar una serie de requisitos que son prácticamente muy sencillo: acta de nacimiento, INE, recibo de luz, constancia del SAT. Si no tienen la constancia del SAT, nosotros les ayudamos a cómo tramitarla. Y lo que tienen que hacer es hacer el trámite ahí mismo en las instalaciones de SIFIA, que está ahí en las Américas, muy cerca de aquí. Ahí está un módulo de la Agencia de Energía, donde van a ir a visitar su negocio y van a analizar cuántos paneles ocupan, cuánto requerimiento de luz tienen. Y tenemos ahorita 11 negocios proveedores certificados que son de Aguascalientes, que proveen paneles solares y que garantizan que son de calidad y que tienen buen precio. Ahí les ponemos la lista de los 11 empresas que están certificadas para que elijan y que pidan la cotización. Y después de eso, pues se les da el crédito del panel solar, es decir, se les da el dinero y con ese dinero se le paga al proveedor y el negocio no tiene que desembolsar ni un solo peso. Y otro beneficio, solamente le estamos pidiendo un aval. Anteriormente se pidió una garantía, es decir, que tuvieran un terreno, un carro para garantizar.
0: A veces no la tienen.
1: Y Tere Jiménez dijo, no, que sea más fácil, de más fácil acceso.
0: Esa es la palabra.
1: Esa es la palabra prácticamente. Y con otro beneficio, José Luis, que ese sí también tiene mucho impacto, porque en los primeros 6 meses del crédito, después de que te ponen el panel, no vas a pagar ni un peso. Es decir, son 6 meses de gracia. ¿Qué vas a hacer en esos 6 meses? Pues ese dinero que pagabas a comisión, pues a lo mejor te lo ahorras, lo reinviertes, compras más producto, más material. Entonces, ese beneficio no lo vas a encontrar, José Luis, déjame decirte.
0: No.
1: En ninguna parte del país.
0: Es un crédito y te dan gracia de 6 meses para empezar a pagar. Tienes 6 meses para ahorrar, para recapitalizarte y para incluso innovar dentro de tu propio negocio. Estoy hablando de un abarrotero, pero aplica a tortilleros. Lo que me dices, la condición es que sean pequeños negocios.
1: Pequeños negocios.
0: Y que sean negocios familiares, donde la luz esté siendo y convirtiéndose en un gran problema financiero para ellos.
1: ¿Cuántas veces no hemos visto, José Luis, que ese tipo de negocios, a veces en meses que no venden tanto, andan preocupados por a ver cómo le hacen para pagar la luz, para mucho, pagar la renta, para pagar los empleados? Entonces, ese es un beneficio. Hay que aprovechar estos paneles solares porque, sin duda, ahorita ya es la tecnología que nos ayuda a reducir costos, a pagar menos y poder tener más dinero para que la empresa o el negocio pequeño pueda crecer, ¿no? Sin duda es un beneficio que hay que aprovechar, José Luis, y sobre todo a todas aquellas personas que les interese, quiero pasarles mi celular.
0: Eso sería maravilloso.
1: ¿Cómo ves? Juan. Y si me invitas la próxima semana, ya te voy a traer la lista de cuántas personas estuvieron interesadas.
0: ¿Estás seguro de lo que vas a hacer? Digo, qué bueno.
1: ¿Sabes qué?
0: Es un gran detalle de tu parte. Es algo que me encantaría que hicieran todos los servidores públicos. Pero es un gran tema, porque estás hablando de cientos de miles que siguen a José Luis Morales. Yo he encantado la vida, José Juan. Ya me contarás. A ver, entonces, todo aquel que tenga negocio familiar, negocio pequeño, o sea, tú directamente les contestarías el teléfono.
1: Y los vamos a ayudar, porque también.
0: Eso está chingón.
1: Hemos visto muchas veces que los negocios de aquí dicen, oye, ¿sabes qué? Es mucho trámite, muchos requisitos, yo no sé ni dónde está esa oficina, ¿qué me van a pedir? A ver, no es complicado. Les vamos a apoyar con un asesor especializado para que los lleve de la mano con todos los requisitos, que los apoyen, con el fin de darle seguimiento personal al ciudadano y que se sientan acompañados por gobierno.
0: Pues sí, bueno, acompañado en trámites, oye, y me imagino acompañados también en, pues, escoger el panel, ¿no? Porque son cosas que no sabemos.
1: Así es, les vamos a poner gente experta que les van a decir, mira, que van a ir a su negocio.
0: Son las opciones, estas son las empresas, te conviene este, te conviene aquel. Sí, porque si no, ahorita diré a la barrotera o el abarrotero, güey, pues yo no sé, de paneles solares, ¿no? O
1: sea, claro.
0: También esa información usted la aportaría.
1: Así es, con su recibo de luz y viendo en el negocio cuántos equipos de refris tienen y todo, vamos a poderles decir con gente especializada, gente experta, necesitas tantos paneles que te van a costar tanto.
0: Okay.
1: Entonces, por eso yo me refería a que los vamos a ayudar desde el inicio hasta el fin.
0: Y lo vas a amortizar en tanto tiempo y usted lo único que va a vivir es una experiencia como la que yo viví, por ejemplo, en casa. Que invertí en unos paneles que en principio dices, ah, caray, 100, 200, 250 mil pesos en el caso de toda una vivienda. Sí. Y resulta que luego esos paneles ya te redujeron el costo de luz y el costo del gas. Hoy calientas el agua con paneles solares y hoy tienes luz con paneles solares. Y cuando pagabas una locura bimestral, porque en este caso es mensual, ¿no? Los negocios es mensual, en casa es bimestral, es increíble que te lleguen recibos de 50 pesos, 70 pesos, cuando antes te llegaban recibos de 14, 15 mil pesos.
1: No, y mejor aún, José Luis, a ver, a veces no tenemos el dinero para poder dar un enganche, ¿no? Dar 50 mil pesos
0: Me ayudas con eso, ustedes me van a ayudar con eso.
1: Sí, o sea, el negocio no tiene que poner ni un solo peso, al contrario, va a tener 6 meses de gracia, que no va a pagar nada más que los propios intereses.
0: Y luego, en lugar de pagarle a la CFE, le vas a pagar el del crédito y vas a pagar menos.
1: Vas a pagar menos. Si pagabas, por ejemplo, en este caso que pagan 7,800, van a pagar a lo mejor 2,000 pesos, pero un crédito de 5 años, José Luis,
0: Y los paneles ya son tuyos.
1: Exacto.
0: Y esos te van a durar un chorro de tiempo, ¿eh?
1: A ver, esto es un apoyo directo de gobierno al Estado para ayudar al pequeño comerciante, que salga adelante, que tenga menos gastos y pueda crecer, pueda mantenerse, pueda tener mayor ingreso para él y su familia. Es un apoyo directo, José Luis, hay que aprovecharlo y nosotros les vamos a ayudar para llevarlos de la mano, apoyarlos con la asesoría, con los trámites, resolviéndole las dudas para poder concretar y que ellos puedan adquirir este apoyo. ¿Cómo ves?
0: No, bueno, pues yo feliz porque esto es muy útil para nuestra audiencia. Mucha de nuestra audiencia es gente, sí, gente de familia, gente de trabajo. A ver, pero dijiste, José Juan, que ibas a dar tu teléfono,
1: sí,
0: entonces.
1: Mira, te voy a pasar mi teléfono para que me manden un WhatsApp.
0: Y directamente, yo les recomiendo justamente que sea un WhatsApp.
1: Así es.
0: Y luego él se encargará de canalizar todos esos reportes, ya nos contará en 1 o 2 semanas cómo le fue. Que yo me imagino va a tener mucho éxito esto que estamos anunciando en JLM Noticias. El teléfono directo, es tu teléfono,
1: sí,
0: ¿verdad?
1: Sí, así es.
0: A ver, ¿cuál es?
1: Es con 449.
0: 449.
1: 399. Ajá. 6600. 399-6600. Aquí con mucho gusto los vamos a...
0: Muy valiente de tu parte, José
1: Juan.
0: Nos
1: manden un WhatsApp.
0: Yo encantado, yo feliz.
1: Y les vamos a explicar, les vamos a llevar de la mano, los vamos a apoyar, porque créeme que vale mucho la pena. Son de esos apoyos que te van a ayudar mucho. Si tienes una paletería, una carpintería, una carnicería, la carnicería tiene muchos refrigeradores también, la tortillería ocupan mucha luz,
0: la
1: balconería, por ejemplo, que se dedican a soldar, los talleres de costura, todos ese tipo de negocios, estoy seguro de que van a poder aprovechar, pero a veces también sabemos que luego dicen, oye, es mucho trámite, ¿dónde voy? Yo no conozco, ¿qué hay que hacer? A eso yo me refiero, les vamos a apoyar, los vamos a asesorar y los vamos a apoyar para que puedan adquirir este panel, que créemelo, José Luis, es de muchísimo beneficio para el negocio.
0: No, lo sé perfectamente. Pues acabas de hacer algo muy valiente, José Juan. Primero, socialmente muy bueno, gracias a ti y a Tere. Y todavía la disposición de dar tu teléfono para que personalmente un ciudadano pueda hablar con el jefe de gabinete de Tere Jiménez, me parece maravilloso. Ya me contarás, yo te confirmo, van a ser miles, ya verás. 449.
1: Eso esperamos.
0: 399-6600. Aprovecha eso. Es un súper programa social que hoy estamos presentando en JLM Noticias. 449-399-6600. Y personalmente te va a contestar José Juan Sánchez, que es un tipazo. Gracias, mi querido José Juan.
1: Muchas gracias, José Luis. Un saludo a todos.
0: Te rifaste, como dicen los chavos.
1: No, gracias. Estamos a la orden y bueno, vamos a estar dando a conocer más programas como estos que ayuden a la familia, que ayudan a la economía, que lo sientas en la bolsa, que sientas el beneficio. Y bueno, este tipo de apoyo sin duda vale muchísimo la pena, hay que aprovecharlos.
0: Un gustazo, José Juan, muy amable.
1: Muchas gracias, José Luis.
0: Es José Juan Sánchez Barba, 449-399-6600. Hace muchísimo tiempo, hace muchos años, no recuerdo que un funcionario diera su teléfono personal. Eso deberían de hacer todos, ¿eh? Eso deberían hacer todos, es un buen ejemplo. 449-399-6600, son las 9:39 y el de aquí es el 122-5770.
2: Buenos días, José Luis Morales. Nada más para contestarle a ese fulano que nos dijo pueblo croquetero, que también su mamá y su papá también de ahí comen.
3: Un accidente aquí, un accidente acá en el tercer anillo, pasando, yendo de Palponiente, yendo para rumbo a Jesús María, pasando la calle Constitución, el puro puente, al parecer un automóvil impactó una moto.
4: José Luis, muchas felicidades ahí por la entrevista que tuviste ahí con José Juan Sánchez Barba. Excelente noticia para todos los que tenemos una tirita de abarrotes. Muy buenos programas, sea lo que sea. Felicidades, José Juan Sánchez Barba, por darnos esa información para toda la ciudadanía, para todo, y a nuestra gobernadora, Tere Jiménez también, por estar al tanto también de esos abarroteros con los que nos apoyo. Saludos, José Juan, y a lo mejor próximamente, alcalde, saludos.

0: Masazo, lucha de gigantes. Un día como hoy, esta voz que usted escucha desapareció de este mundo. En el 2009 muere Antonio Vega, cantautor, guitarrista español de la banda Nacha Pop. Esto que estamos escuchando se llama Lucha de Gigantes de Nacha Pop. Y el gran Antonio Vega muere un día como hoy, del año 2009. Murió muy joven, ¿no? Muy. Alrededor de 50 años de edad. Nacha Pop. Hoy en el Día Internacional de la Enfermera. Un saludo muy afectuoso, muy cariñoso para todas las enfermeras que siguen a José Luis Morales. Hoy es santo de Domingo, de Epifanio, de Felipe, de Germán. En el clima, hoy amanecemos con una temperatura mínima de 14, lo que le confirma a usted para este martes es que tendremos una máxima de 27, 28, estará templado, algunos periodos de sol, pero se mantiene el pronóstico de lluvia. Y lo que sí me llama la atención, déjeme decirle, es que dio un giro el pronóstico del tiempo. Dio un giro, ¿eh? Esto es de última hora. Ayer yo le informaba de lluvias para toda la semana. Sin embargo, parece que hoy se empieza a revelar el sol. Hoy se empieza a revelar el sol y en los próximos días, especialmente miércoles, jueves y viernes, con más sol y con esta humedad, parece que tendremos un calor brutal, por ejemplo, el viernes, esperando hasta 36, 37 grados. Así. El clima no tiene palabra de honor. El pronóstico es eso, pronóstico. Entonces, pues de un giro, lluvias ayer, lluvias hoy, un poco más de sol hoy y poco a poco más sol, más sol, más sol, hasta hacer otra vez un calorón este fin de semana en Aguascalientes, México. Si hay algún cambio, se lo reporto también en JLM Noticias. Y el dólar está en 17.22 en casas de cambio y bancos que operan en toda la República Mexicana. Hace unas horas le informé lo que está costando la guerra en Irán. Estamos hablando de casi 50 mil millones de dólares. No mames, lo que puede costar un capricho de un presidente, ¿no? Hace no horas, días, le informé que en México se hizo corte del primer cuatrimestre del año 2026 y la economía mexicana está decreciendo. El reporte de comportamiento económico es de menos 0.8%. O sea, no solo México no está creciendo, está cayendo la economía. Mientras otros países crecen, Estados Unidos 2%, Argentina 5%, otros países latinoamericanos están creciendo. Yo quiero agradecer a Ricardo Rodríguez que hoy nos acompañe y nos diga si esto aplica también para Aguascalientes o no. Mi querido Ricardo, bienvenido a JLM Noticias. Buenos días.
1: Hola, Pepe. Muy buenos días. Muchas gracias, como siempre. Sabes que es muy... me da mucho gusto poder platicar y, contigo, bueno, en tu auditorio.
0: A mí más, Ricardo, porque eres uno de los economistas más importantes de aquí. Y siempre que es urgente, te buscamos en JLM Noticias. Tema uno. ¿Cómo un presidente se puede gastar en un mes 50 mil millones en una guerra? Podría parecer una estupidez o podría ser brutal para mí. Muchos no saben que esa guerra no cuesta. Esa guerra es una inversión. El mejor negocio de Estados Unidos es la guerra, Ricardo.
1: El punto es que, por ejemplo, el gobierno norteamericano, aunque tenga una deuda muy elevada, una superdeuda, por así decirlo, nunca va a caer en default. Es decir, siempre va a pagar. Y la gente va a creer, tiene la confianza de que va a pagar. Ellos pueden tener la deuda que quieran, José Luis. Por eso pueden gastar una cantidad impresionante que, como tú dices, en épocas de guerra, esto acelera la economía norteamericana. Digo, suena cruel, pero es verdad.
0: Los gringos ganan con la guerra.
1: Es correcto. Hoy nada más hay un dato que hay que tener cuidado. La inflación en Estados Unidos hoy se publicó, está elevada, y eso sí, fíjate que hay que tener cuidado porque puede tumbar a los mercados financieros, puede crear incertidumbre, en fin, así como hay datos favorables en el avance de la actividad económica, en inflación hay que tener
0: cuidado. ¿Cómo en cuánto anda la inflación en Estados Unidos?
1: Parece, el dato fue como 3.7 aproximadamente.
0: 3.7, ¿en México anda?
1: En México 4.7, casi cercano al 5. O sea, eso hay que tener cuidado, Pepe.
0: Oye, pero lo de aquí peor, ahora sí pasando al segundo tema, es ¿cómo que México no está creciendo? ¿Cómo que estamos en el menos .8?
1: Mira,
0: es el primer cuatrimestre.
1: Es un escenario complicado, sobre todo creo que esto de la reforma judicial ha tenido impactos y ha, en fin, ha tenido una serie de situaciones que han hecho que haya bajado la inversión y eso se traduzca en un menor ritmo de actividad económica, conjuntamente a que el gasto de gobierno ha bajado, pues justamente porque estamos en un periodo de consolidación económica, donde el gobierno no puede gastar mucho, uh-huh, porque pues hay que manejar una deuda prudente, a diferencia de Estados Unidos, pues nosotros sí tenemos que manejar una deuda prudente, José Luis. En ese sentido, fíjate que me gustaría comentarte, y ya con una pregunta excelente que tú marcas, bueno, ¿y qué está pasando aquí?
0: Aquí, ¿no? A ver, en el contexto, en el concierto nacional, ¿cómo estamos nosotros en referencia con ese menos .8?
1: Mira, el dato más que nos dio el INEGI por ahí de finales de abril, uh-huh, es el indicador del cuarto trimestre de 2025 de la actividad económica en todas las entidades, incluyendo Aguascalientes. Uh-huh. Con ese dato, José Luis, podemos sacar un indicador preliminar de cómo va la economía de Aguascalientes o cómo le fue a Aguascalientes en 2025.
0: A ver,
1: el INEGI hay que ahí jalarle las orejas porque se está tardando. Ese dato lo vas a saber hasta finales de 2026.
0: Es pues una gran demora, ¿no? O sea, a ver, ¿cómo puedes corregir si mides? Sí, sé que mides constantemente, pero publicas cada año, hermano.
1: Ese dato, José Luis, lo vas a tener a finales de año.
0: No, pues ya para qué.
1: En 2020. Pero con este podemos hacer un indicador preliminar. Y bueno, pues te tengo buenas noticias.
0: A ver.
1: Aguascalientes, con una estimación preliminar, que sí, quede claro, creció 1.2. Este dato se va a revisar
0: contra la caída nacional de .8.
1: Mira, lo que vamos a comparar es cómo creció la economía mexicana en 2025. Uh-huh. Este dato se va a revisar, José Luis, y lo va a dar a conocer. Vamos a crecer cerca del 2%, más o menos, una vez ya revisado. Uh-huh. Fíjate bien, José Luis, en el 2025 la economía mexicana creció 0.8%. Nosotros estamos creciendo muy probablemente al doble de lo que es la economía nacional.
0: Okay.
1: ¿Cómo crece Aguascalientes? En un entorno muy difícil, en un entorno de desaceleración del sector automotriz, claro, tú lo has dicho, en una incertidumbre externa muy fuerte, un lenguaje difícil del presidente norteamericano, lo cual crea un contexto internacional muy complicado en incertidumbre. Pese a ese entorno tan difícil, Aguascalientes logra crecer muy probablemente al doble de la economía nacional.
0: Ese es ya un gran dato, Ricardo. El país está frenado económicamente, está cayendo económicamente y Aguascalientes se salvó.
1: Sí, y esto que demuestra
0: es una maravillosa noticia.
1: Que es una economía resiliente, que es una economía que sigue siendo un referente en competitividad, en atracción de inversión, en estabilidad, y que está generando empleos cada día mejor pagados. Uh-huh. Ahorita te digo por qué crecimos. Es decir, este dato, ¿por qué está creciendo Aguascalientes? Por el sector de la construcción, Pepe. Casi crecimos a dos dígitos. Es decir, está creciendo 8.4% la construcción. Se
0: está construyendo mucho, sí.
1: Lo que son vivienda, lo que son parques industriales,
0: torres, edificios, parques industriales. Sí, es un boom.
1: Es un boom la construcción, Pepe. Le sigue en los servicios técnicos y profesionistas. Estos servicios están creciendo y es una buena noticia para el empleo con mayor capacitación, un empleo, no el ordinario, sino un empleo de gente especializada en ingenierías, en ciertas áreas. Obviamente el salario es mayor. Entonces, eso también es una buena noticia para los profesionales, para los profesionistas. Ellos tendrán un mejor empleo y mejor pagado a como está creciendo ahorita. Entonces, primero partimos de un escenario complicado, Pepe, en 2025, pero que pese a ese entorno tan, sí, poco prometedor en materia económica, Aguascalientes sí lo logró. y todavía puede mejores resultados. Creo que viene Mercado Libre, Aguascalientes, viene una empresa de logística, lo de Flex, una inversión de 1,000 millones que la presidenta de la República lo anuncia, sí, en la mañanera, y que la gobernadora posteriormente lo ratifica. Inversiones en Monterrey, Aguascalientes, Grupo Flex. En fin, creo que sigue siendo referente, Pepe, en un escenario verdaderamente complicado. No está nada fácil. Mira, todavía los empresarios, en la encuesta que estaba viendo yo del Banco de México, ¿sabes qué le sigue pegando todavía? Y es algo, la inseguridad. O sea, es un factor que no ha bajado, que ellos, en su percepción me refiero, y ello le sigue pegando mucho a las condiciones. ¿Por qué no invierten? Pues uno, factor es la inseguridad, los factores de gobernanza. Aguascalientes se ha logrado en ese factor, yo siento que es un estado bastante seguro en relación al resto del país, que eso también ha traído a que los sientan confianza de invertir aquí.
0: Pues es un resumen muy bueno, mi querido Ricardo Rodríguez. El país con un estancamiento económico, Aguascalientes sí está creciendo. Hoy lo vimos en el caso de Zacatecas, tuvo que entrar al quite Aguascalientes para resolver un problema social económico de productores del campo de Zacatecas. La parte que no me gusta nada es, no hay dinero, no hay crecimiento económico, y el gobierno federal sigue regalando dinero. Siguen regalando dinero en muchos programas que se justifican y programas que no se justifican, Ricardo. Mi preocupación es, y cuando se acabe todo ese dinero y sin crecimiento económico, ¿qué va a hacer la República Mexicana?
1: Mira, yo,
0: en Aguascalientes no lo están haciendo, y el gobierno local no está regalando el dinero, y aquí la gente produce, tanto que tenemos crecimiento económico, pero el resto del país, Ricardo.
1: Mira, yo creo que el gobierno federal está en una época de mucha austeridad en el gasto, se llama consolidación fiscal, pero que creo que sí debe de ya someter a estudio una reforma fiscal. Los recursos no año tras año no alcanzan. Si requieres fortalecer la parte social, vas a tener que plantearte, no sé si se haga, una reforma fiscal, un impuesto a la riqueza, un impuesto a las herencias, en fin, algo novedoso, pero sí ya se va a tener que empezar a plantear una probable reforma tarde que temprano.
0: Para que nosotros paguemos, para que sigan dando dinero.
1: Es una discusión siempre, Pepe, tienes razón. Es decir, ¿qué grabas? ¿Si grabas a los que no pagan o grabas más a los que pagan? O sea, es un debate y vamos, con razón de
0: yo que las pago partes. Y que pago, y lo digo con la frente muy en alto, y pago un chingo de dinero en impuestos como persona y como empresario, no me emociona mucho que tenga que pagar más para seguir manteniendo. Me encanta un programa social como el de las becas. Me encanta un programa social como el programa de los viejitos. Pero no me encanta mantener a huevones. No me encanta la idea de mantener a gente que simplemente no va a trabajar y su única chamba será votar por Morena. Eso como empresario no me gusta.
1: Mira, sí, o sea, hay partes con justa razón como las que tú comentas del sector empresarial, hay las otras partes que también dicen un poco de justicia social en base a quién vas a grabar. Si es un impuesto a la riqueza, vas a grabar a los 100 más ricos del país en un ánimo de una mejor redistribución del ingreso. Pero yo lo que creo que es, tarde que temprano vendrá una discusión, Pepe, al interno sobre qué hacer en materia de finanzas públicas ante cada día los ingresos son menores y el gasto es mayor. Ese es un hecho que se tiene que venir ya en una discusión,
0: Pepe. Y que tú, que eres economista, yo no soy economista, pero soy empresario, sabemos que no termina bien la bolsa cuando se gasta más de lo que se ingresa. Hoy en México se gasta mucho más de lo que está ingresando.
1: Sí, y por eso...
0: Eso termina mal, esas historias siempre terminan mal.
1: Y por eso la prudencia fiscal, o sea, sí debe de haber políticas prudentes en materia fiscal, acompañadas de una mayor recaudación para no estar tan vulnerables ante choques externos o internos, Pepe.
0: Ricardo Rodríguez, un gustazo tenerte aquí y un gustazo saber que Aguascalientes no es parte del problema, sino parte de la solución. En Aguascalientes estamos creciendo económicamente. Lo siento, chairos. Tere lo está haciendo bien. El PAN lo está haciendo bien. Y Dios nos libre de Morena. Gracias, Ricardo.
1: Hermano, gracias y como siempre a las órdenes.
0: Gracias, un gustazo tener. Perdón, Chairos, pero las cosas como son, ni más ni menos. ¿Alguien lo tiene que decir? Alguien lo tiene que decir. Y resulta que aquí, ese es JLM Noticias. 957-449-122-5770.
2: Muy buenos días, licenciado José Luis Morales, amigos de La Mexicana, y al señor José Juan Sánchez Barba. Es usted un tipazo, mi amigo. Y mire, yo soy de la tercera edad y no tengo negocio, pero sí necesitaré hacer, si se puede, una gestión con usted. Estoy ahora sí que disponible para empezar un negocio o algo, y ya lo platicaría con la persona que usted me canaliza.
3: Buenos días, José Luis. Lo que pasa es que este gobierno quiere que los niños sean ignorantes, burros, irresponsables. Recuerda lo que dijo López Obrador: pueblo ignorante y pobre es más fácil de mangonear. Por eso no hayan que el calor y que el mundial, no, que sigan yendo los niños a prepararse, y aparte su responsabilidad.
4: Y ahorita es el tema de Zacatecas. Sí, sí están dañados ahí, por lo mismo, por el mismo partido. Pero fíjate, todo eso ya es tendencia. Y ahorita no se oye lo de los expresidentes, los narcotraficantes esos, junto con el Andrés Manuel.
0: La gente los llama a luchar. 9:58. Fíjese que viéndolo muy bien, mi querido Solís, pero viéndolo muy bien, ya con un cierto grado de honestidad, le quiero confesar algo.
5: Ah, caray, buenos días a todos.
0: Le voy a confesar algo, pero en serio.
5: Pero en serio, señor. No, estamos, ni los tiempos dan para. No
0: estamos para bromas.
5: Sí.
0: Fíjese que en el fondo, pero muy en el fondo, le tengo envidia.
5: Ah, caray.
0: Sí. Lo envidio.
5: Por el ADN ganador de la América.
0: Lo envidio.
5: Por ser el equipo más ganador de la Liga MX.
0: Más envidia.
5: Por ser el equipo más popular en México.
0: Mucha más envidia.
5: Ah, caray, entonces.
0: Le envidio porque ustedes ya están de vacaciones.
5: Ah, qué la chistosa.
0: Fíjese, ahora que estamos con en sintonía con don queridísimo Mario Delgado, secretario de Educación, que a huevo nos quiere dar 3 meses de vacaciones.
5: Yo estoy a favor de eso.
0: Sí, ya sé. Sí. Porque la América ya.
5: El
0: América sí. El América sí se las va a tomar.
5: ¿Cuáles 3 meses?
0: Un chorro.
5: No.
0: Esa es la envidia que yo les tengo a ustedes, americanistas, que ya están de vacaciones. Ya ustedes ya se pueden olvidar de la tele, del fútbol, concentrarse en el mundial, irse de vacaciones. Y por allá nos estaremos viendo en agosto, septiembre.
5: Eso cree usted. Espérese tantito.
0: Ya les adelantaron, como quería Mario Delgado, a los del América ya les dieron vacaciones.
5: Pero dijo que el 5 de junio, todavía no ha sido junio. No,
0: ustedes se adelantaron.
5: Ah, no sé, nos van a alcanzar, espérense.
0: Eso habría que reprocharle.
5: Ay, Dios
0: nada
5: mío.
0: Más a la América, porque hoy es 12 de mayo y Mario Delgado dijo que eran desde el 5 de junio y ustedes ya agarraron vacaciones desde el 10 de mayo.
5: No vamos a caer en provocaciones. Felicidades a todas las enfermeras del estado. Un abrazo y un beso a todas las enfermeras.
0: Oye, ¿qué dijeron el 10 de mayo? Pues chingue a su madre, y vámonos. Nos vamos ya de vacaciones. Y ya agarraron vacaciones de la América.
5: Fíjese,
0: mira qué chulotes.
5: Lo que sí, hablando de eso, lo que sí me dejó sorprendido fue la predicción del gran peregrino de la mente. ¿Usted lo recuerda cuando le hizo la llamada satelital? Que hasta lo despertó a las altas horas de la madrugada.
0: Tuvimos contacto cuando estábamos hablando de videntes, ¿no?
5: Sí, y a alguien en la producción le marcó y les contestó y
0: desde
5: todo.
0: Desde el más allá, el peregrino de la Mexicana.
5: Y dijo que 4 penales, y sí fueron 4 penales.
0: 4 penales, sí. No, o sea, es que el peregrino es muy...
5: Sí.
0: Claro, estábamos presentando la inteligencia artificial de JLM Noticias.
5: Así es.
0: Que adivina el futuro. Que no va a desplazar al peregrino, porque fue más certero el peregrino, adelantó 4 penales, y sí.
5: Eso sí, y le reconozco, al gran peregrino. Yo no sé cómo le hizo, si tenían contacto con el más allá o el más acá.
0: A ver si mañana. No lo sé.
5: No lo sé. No, yo no sé.
0: Pero mañana lo consultamos, si usted está de acuerdo, para que nos adelante resultados de miércoles y jueves.
5: Que nos diga quién va a ser campeón.
0: Que nos diga tanto así, no sé si le den.
5: ¿Por qué, no?
0: No, bueno.
5: Ya en una de esas, bueno, lo que dicen las cartas, son predicciones.
0: Por lo pronto, mañana es el primer juego, ¿no?
5: Mañana, el engaño sagrado ante Cruz Azul a las 8 de la noche.
0: Va a ser en el Estadio Banorte.
5: Así es, el Estadio Banorte, el estadio prestado, y nada más.
0: Y el de prestado, porque lo tienen que entregar para el Mundial, como el Akron.
5: Así es.
0: Lo cual va a significar que Chivas se va al Estadio Jalisco.
5: Al Estadio Jalisco, así es. Al Estadio Jalisco, esto va a ser el sábado a las 7.
0: Sábado a las 7.
5: Miércoles a las 8 y sábado a las 7.
0: Hay que estar en Guadalajara, como de lugar, tierra de Dios y María Santísima.
5: Si gusta, vaya.
0: Hay que apoyar. Sí, el Chamoy Morales.
5: Sí, si gusta, vaya. Vaya, pásela bien
0: y todo. Si apoyo a un candidato,
5: Sevilla,

0: Ok.
1: Que Puma se quejó.
0: ¿De qué se quejó Puma?
1: De que le iba a tocar Santander. Ya había designado la comisión de arbitraje a Luis Enrique Santander como árbitro de ese partido. Lloraron, patalearon, hicieron berrinches, sacaron las garritas y dijeron no. Y se los cambiaron. Les van a poner al árbitro Ismael Rosario. Así es, sí, se los cambiaron.
0: ¿Ismael?
1: Ismael Rosario.
0: Rosario.
1: Así es.
0: Ok,
1: ok. Un árbitro que no le marcó un penal al América y se fue castigado. Okay. Entonces, bueno, pues ahora lo van a poner en una semifinal. Y la vuelta será el domingo a las 7 de la noche en Ciudad Universitaria.
0: Uy, entonces es una semana trepidante. ¿Y el América cuándo juega?
1: El América juega el jueves a las 9.
0: Jueves a
1: las
0: 9. Ah, caray.
1: Así es, y domingo a las 12 del día.
0: No me diga.
1: Sí, sí le digo.
0: O sea, Iván.
1: Y es oficial. Niéguemelo. Consúltelo, niéguelo.
0: Y van en semifinales contra.
1: No, quién. Ya es la final. Ya es la final. Nosotros ya estamos adelantados. Sí, es la final. Ah, es la final.
0: Pero del femenil.
1: Ah, bueno, usted me preguntó del América. Yo le estoy contestando. Jueves a las 9 y el domingo a las 12 en Ciudad de los Deportes. Vamos a coronar.
0: No, yo pensé que hablabas.
1: No, yo estoy concentrado. Yo estoy concentrado en fútbol femenil. Sí. Fútbol femenil, siempre dimos seguimiento de principio a fin. Super líderes y ahora estamos a nada de lograr el campeonato, señor. Vamos ante las Rayadas de Monterrey.
0: Qué interesante.
1: Entonces, para la gente que está preguntando que no lo ve y todo, no. En semifinales no lo van a ver porque está en la final.
0: Ok.
1: Entonces, el jueves a las 9 y el domingo a las 12 del día. Ya para que no pregunten, ¿eh?
0: ¿Ah, sí?
1: Sí, ya para que no pregunten. ¿Y el América cuándo? No, ya.
0: Femenil.
1: Ya les informé.
0: Oiga, otra curiosa del día. Memo Ochoa se presenta a entrenar a la selección sin ser convocado.
1: No, él adelantó su convocatoria.
0: Oiga, ¿y si vamos usted y yo también nos dejarán entrar o no?
1: Sí, entramos.
0: Seguramente vamos a hacer lo mismo que Ochoa.
1: Ah, caray, ¿cómo?
0: Vamos a ser pendejos, pues.
1: Ah, no, ¿qué pasó? No. Ah, pero ganando esa lana y jugando en Europa yo también.
0: Por eso te digo.
1: Pues sí. Lo que gana Ochoa y jugó en Italia, jugó en Francia, jugó en Bélgica, jugó en España. Uh-huh. Y ahora en esta nueva liga, pues yo también nací. Y ganando lo que ganas y siendo referente del fútbol en un sexto mundial.
0: A una convocatoria y concentración a la que no te han invitado.
1: No, a ver, otra vez. No, escuche, con calma, escuche. Se dio a conocer una lista de sabe cuántos jugadores. Ya hasta perdieron la cuenta porque luego llamaban a uno, quitaban a otro. Te presto, te doy. Era como la pirinola. De jugadores de la Liga MX. Faltan los jugadores europeos. Ah, los que están en las ligas de Europa, las ligas importantes. Y en esa lista, evidentemente va a venir Memo Ochoa y compañía, Raúl Jiménez, Quiñones, etcétera, etcétera. Entonces, ahí, y como no se ha dado esa lista, pero ya está en condiciones, Memo Ochoa, muy pues profesional, dijo, yo me voy a entrenar, me pongo en forma, porque quiero jugar mi sexto mundial. No solamente está en un sexto mundial, quiere jugar un sexto mundial.
0: Ok.
1: Memo Ochoa. Entonces, por eso está presente, falta esa lista. Primero de junio se va a dar a conocer ya la lista oficial de los jugadores que van a estar en el mundial. Y ahí va a estar Memo Ochoa.
0: ¿Qué más tenemos en
1: Pues lo del América también rápidamente, que Henry Martín pidió...
0: ¿Que ya se va?
1: Pidió irse de las Águilas del América.
0: Ay, es que después del ridículo del domingo, oye, fallaron un penal que casi los pone en semifinales.
1: Él lo vio por otra cuestión.
0: Penal regalado.
1: No, regalado otra vez, ya. Bueno,
0: ya no había
1: nada,
0: manera
1: no
0: de que se levantara Pumas. Tenía
1: Si lo hubiera, no existe menos en el fútbol. Pumas. Pero si lo hubiera metido Henry Martín, lo que les hubiera ardido a ustedes, que el América con penal hubiera pasado. Con un penal hubiera pasado.
0: Y a usted lo que le dolió es que usted no lo metieron.
1: No. Bueno, es fútbol. Ahí no es acierto del portero. Fue un desacierto y una falla de Henry Martín, evidentemente.
0: Pero es el gran delantero de México, ¿no?
1: Sí,
0: la pero gran estrella mexicana.
1: Pero también fallan. Yo recuerdo que un semestre anterior en esa misma portería
0: todavía sigue la
1: pelota en el aire. El Chicharito jugó en el Real Madrid, en el Manchester, o sea. Ahora cualquiera puede fallar un penal. Cualquiera puede fallar un penal.
0: Tanto escupió usted al cielo que le cayó
1: yo no,
0: la
1: yo no
0: cara.
1: Escupé, no, yo nunca escupí al
0: se
1: cielo.
0: Se burló del Chicharito Henry hizo la misma.
1: No, yo no me burlé del Chicharito. Me burlé del equipo.
0: Bueno,
1: engaño sagrado. El Chicharito no. ¿Por qué me voy a burlar del Chicharito? ¿Quién es el Chicharito?
0: Oiga, entonces Henry se va de la América.
1: No, se está especulando que él pidió irse. Todavía no se va.
0: ¿Yardine?
1: Tiene contrato. Ya sigue la moneda en el aire. Veremos.
0: ¿Sí?
1: Sí. Hay que ver las formas. ¿Cómo terminó el equipo? Dándole un susto no solamente a los de Pumas, a todo el fútbol mexicano.
0: Al mundo entero.
1: ¿Usted cómo estaba? Ya me dijeron que estaba con el rosario en la mano y hincado, sí. Así de padre. Tercer misterio. Así estaba usted. No y cuando falló el penal, Henry Martín, no, me decían que usted se volvió loco, que festejó, salió con la playera, que quería venir al Benito Juárez a festejar, a dar la vuelta a la glorieta. Eso me dicen mis reportes de inteligencia artificial. No sé si es cierto, señor. Pero bueno.
0: Entonces, bueno, pues podría venir un desmantelamiento de la América y otra vez...
1: No, algunos...

0: empezar de cero.
1: Jonathan se va a retirar, Brian Rodríguez se quiere ir también, Cáceres también a Europa, Israel Reyes, que va a jugar al Mundial, se está interesado a la Roma. O sea, evidentemente van a salir algunos jugadores y van a llegar otros más.
0: Otra vez de cero.
1: No sé si de cero, pero sí se van a ir, o se tienen que ir algunos.
0: Vienen tiempos duros para el América.
1: No.
0: Se ven venir tiempos duros.
1: No.
0: ¿Sí?
1: Pues no, que estamos de vacaciones, ¿quién le entiende?
0: Por eso, vacaciones.
1: Entonces, no andas las vacaciones. ¿Cuándo has visto unas vacaciones? Así que, ay, vacaciones duras. No, a disfrutar. Bueno, ya son las 10:08, ya nos pasamos, híjole. Adiós.
0: Ya nos vamos.
1: Ya nos pasamos, ya.
0: Que saludos. Le vaya muy bien.
1: Saludos a todos los hermanos Águila.
0: Me dio gusto saludarlo. Mañana juegan las Chivas, semifinales del fútbol mexicano en La Mexicana y en Star TV. JLM Radio, JLM Televisión. 10:09, el WhatsApp 449-122-5770.
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2: Buenos días, ya son las 10 de la mañana con 17 minutos. 10 de la mañana con 17 minutos, ya estamos listos para arrancar con la música. Tú ya estás bien informado. Ahora me toca la música y te voy a acompañar hasta la 1 de la tarde. Yo soy Martín Torres y vamos a comenzar con esta canción.

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1: Ice, ice, baby, tickle. Eso fue con Vanilla Ice. Ice, baby, tickle. 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Primer rap número uno en Billboard. Sí, escucharon bien. Fue la primera canción de hip hop en llegar al puesto número uno del Billboard Hot 100. Una canción que sigue generando regalías para Vanilla Ice, pero después de que perdió la demanda contra Queen y David Bowie, sigue generando regalías, pero el 50% de esas regalías se van a los bolsillos de Queen y de David Bowie. Bueno, la familia de David Bowie, ¿no? El 50%. Son las 10 con 25 minutos. 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Llega esto de Harry Styles. Buenos días.

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Escuchamos esto de Bryan Adams. Se llama Somebody. Cuando son las 10 de la mañana con 44 minutos, vamos a escuchar en este momento en la número 1 en éxitos Estéreo Rey 100.9 a la reina del pop. Estamos hablando de Madonna. Y bueno, esta canción viene en uno de sus discos más olvidados, ¿eh? Puede ser uno de sus más grandes hits, pero está en uno de sus discos más olvidados, cuando andaba con Warren Beatty e hicieron la película de Dick Tracy. Bueno, pues Madonna hizo el soundtrack y esta canción la metieron al último y fue todo un hit. El disco para el olvido. La canción, todo un hit. Se colocó en número uno en 30 países. Imagínate.

La reina del pop, Madonna. Y yo creo que nadie le va a quitar ese trono. 10 de la mañana con 49 minutos. Quiero mandarle un saludo muy especial a Héctor, que anda de visita aquí en Aguascalientes. Vino por un asunto familiar. Está visitando a su hijo. Y dice que está escuchando la número uno en éxitos. Y que le encantó. Él es de Chihuahua. Son las 10 con 50 minutos. Yo soy Martín Torres y te acompaño hasta la 1 de la tarde.

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Jefe Bruce. En la número uno en éxitos, Estéreo Rey 100.9. ¿Cómo están? ¿Cómo se le están pasando? ¿Cómo vamos? ¿Voy bien? ¿Con la música o me regreso? 449-241-5273 es el WhatsApp de cabina. ¿Y sabes qué? La música suena mejor con todos ustedes. Así dice Stardust. Music sounds better with you. Buenos días.

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3: Son las 11 de la mañana con 5 minutos. 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Él es Michael.

Muy buena canción, esencial. En la número uno en éxitos, Estéreo Rey 100.9. Bienvenidos, ya estamos en la segunda hora de este programa. La verdad, yo me estoy divirtiendo bastante, bastante en este martes, ya martes 12 de mayo del año 2026, con un clima muy loco. Un clima muy loco. Amaneció con el chipi chipi. Luego salió el sol. Cuando venía para acá estaba medio nublado, haciendo un poco de calor. En este momento ya tenemos 21 grados la temperatura. Llegaremos a una máxima de 29 grados al parecer. A partir de este momento todo el día estará soleado hasta las 7. Hasta las 7 bajaremos a 26 grados la temperatura. Y tenemos un 85% de probabilidad de lluvia para las 7. Y de ahí en adelante, probabilidad de lluvia de un 85% hasta las 9 de la noche. Y posteriormente, pues en algunas horas, seguirá lloviendo en Aguascalientes. Y este pronóstico está para hoy. Para mañana, al parecer, estará nublado, pero no habrá lluvia. Pero sí, para el fin de semana se esperan, pues, alturas, más bien temperaturas muy elevadas, de hasta los 36, 37 grados para el fin de semana. Así que, pues, hay que disfrutar la vida y hay que disfrutarla escuchando buena música. 449-241-5273, el WhatsApp de cabina para que ustedes se comuniquen. Obviamente, también tengo el teléfono en cabina. Vieja escuela, me encanta. Me encanta hablar con ustedes. 449-916-2391. 449-916-2391. Vamos a escuchar más música. Llega la ex de Marc Anthony. La ex de, bueno, sí ha tenido varios esposos. Estamos hablando de Jennifer López. La número uno en éxitos. 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

0: Se llama Ace of Base. Son las 11 de la mañana con 37 minutos. Que siempre no, ¿verdad? Que los niños no salen siempre el próximo 5 de junio. Se va al periodo que estábamos acostumbrados. Sí, por ahí estuve viendo, también obviamente informado en JLM Noticias. Y bueno, pues que siempre no. Que los niños no salen siempre el 5 de junio. Y bueno, pues que todo vuelve a la normalidad. Pues no me digan que ustedes ya se estaban haciendo emoción. O sea, ya se habían emocionado. Porque dijeron, ¡vacaciones! Los niños, o al contrario. Ahora que ya se echó para atrás esto, ¿ustedes qué piensan? ¿Ustedes qué piensan? Ah, qué padre, porque sí, ya no tenía dónde dejar a mi niño. ¿Ustedes qué piensan? Pero bueno, 449-241-5273 es el WhatsApp de cabina. Por acá dice... Ah, me mandan un mensaje que dice... Si un día sientes que hiciste el mega oso en la chamba... Piensa en Mario Delgado en estos momentos después del chanclazo de su jefa. Sí, tengo que salir Mario Delgado y decir, pues, ¿saben qué? Lo pensé bien, lo estuvimos analizando y pues siempre no. No van a salir el 5 de junio. No recuerdo bien, ahorita voy a checar la fecha. Salen hasta julio y bueno, pues todo vuelve a la normalidad. Aquí podríamos decir que dijo mi mamá que siempre no. Aquí aplica, dijo mi jefa que siempre no.
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0: Que es lo mismo, ¿no? 11:39. 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
2: Ya son las 12 con 5 minutos. Tenemos 21 grados la temperatura en Aguascalientes. Sí, mencionaba que nunca me gustaron los pantalones de MC Hammer. ¿Qué moda no te gustó? ¿De los 80s o de los 90s? Que decías tú, eso nunca me lo voy a poner. ¡Nunca!

0: la banda Counting Crows se inspiró para componer esta canción en un amigo, Marty Jones. Por eso se llama Mr. Jones. Es verdadero el personaje, no es ficticio. La compuso cuando salieron una noche de juerga. Y bueno, pues compuso esta canción. Marty Jones, él es o era bajista de la banda de Himalayas y muy amigo cercano del cantante de esta banda. Y bueno, pues compuso esta canción y lo que son las ironías de la vida. La letra de esta canción habla de querer ser famoso o ser famosos para ligar o tener una vida mejor. Pero cuando la canción se hizo famosa, Durst, el vocalista de esta banda, confesó que la fama no solucionó sus sentimientos de soledad. Se sentía solo. Y cuando hizo esta canción, él lo deseaba, creía que esos eran sus vacíos. Y cuando esta canción se hizo muy famosa, él se hizo muy famoso junto con su banda, dice, ¿no? Ironías de la vida. La canción habla de eso. Y yo, la verdad, pues me sigo sintiendo igual. Igual de vacío. Son las 12 con 15 minutos. Escuchas la número uno en éxitos, Estéreo Rey 100.9. Y la pregunta de hace un rato: ¿qué es lo que odiabas de la moda de los 80s o de los 90s? Te digo porque hace rato escuchamos a MC Hammer con su You Can Touch This. Y bueno, pues yo dije, ¿no? No, no, nunca me gustaron los pantalones que usaba MC Hammer. Mi mamá decía que eran pantalones, no puedo decir al aire. Que parecía que estaba, no puedo decir al aire. Nunca me gustaron y yo sí tuve amigos que los usaron. Por ejemplo, yo odiaba prácticamente. No me gusta hablar mucho de las cosas que de pronto uno suele odiar, pero los sacos con hombreras en los hombres. Las mujeres se veían hermosas con sus sacos con hombreras. Pero los hombres con saco de hombreras, no, a mí no me gustaba, ¿no? Y yo jamás me puse un saco con hombreras.
1: Los 80 lo que odio y no nunca me pondría son los pantalones acampanados.
0: Los pantalones acampanados eran de los 80s. Más bien eran de los 70s, ¿no? Los acampanados eran de los 70s. Pero bueno, son las 12 con 16 minutos. Continuamos con la música en la número uno en éxitos, Estéreo Rey 100.9.

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1978, escuchamos esto de Frankie Valli, una canción compuesta por Barry Gibb de los Bee Gees. Y bueno, pues Frankie Valli declaró que aceptó cantar el tema casi de inmediato y supo que iba a ser un éxito. Cuando le mostraron esta canción, cuando le mostró esta canción Barry Gibb a Frankie Valli, Frankie Valli dijo: ¿dónde firmo? Ya quiero grabarla porque sé que va a ser todo un éxito. Y la escuchamos aquí en la número uno en Éxitos Estéreo Rey 100.9, 449-241-5273, 449-241-5273. Por acá me dicen, mi estimado Gaifán, me puso Gaifán, no Martín, me dice, ¿sí te acuerdas de los chinitos? Al principio dije, ¿a qué se refiere de los chinitos, no? Y ya me acordé que eran unas pulseras. ¿Se acuerdan de esas pulseras? Sí, pues es que también es un accesorio que podíamos usar. Nunca tuve un chinito, nunca usé un chinito. Pero sí vi a varias personas que utilizaban esos chinitos. Eran un hilo rojo, ¿no? Sí, nunca lo usé. Por acá me dicen, lo que nunca usaría serían calcetas blancas con zapatos negros. ¡Uy! Yo sí usé esos zapatos. De zapatos de metedera sin agujeta y con calcetas blancas, por supuesto. Yo me sentía el rey del pop, me sentía Michael Jackson. Y yo iba a una disco donde se hacían tardeadas que se llamaba El Osiris. El Osiris, que está por Avenida Lázaro Cárdenas, allá en mi natal Guadalajara. Ahora sigue existiendo el lugar, pero ahora ya no es una disco. Ahora es otro giro. Es otro giro que si ustedes quieren investigar, pónganle ahí en Google. el disco Osiris, ¿ahora qué es? En Guadalajara. Y van a ver que ya es otro giro totalmente diferente. Son las 12:40, 12:40. Vamos a continuar con la música porque a la una de la tarde ya llega nada más ni nada menos que la Uruchurtu. Ya está lista. Ya viene en camino. Yo estoy seguro que está escuchando la número uno en Éxitos Estéreo Rey 100.9. Y me voy a despedir antes para no escuchar su clásico. ¡Sí, que se largue! Llega esto de Depeche Mode. Buenas tardes.

Depeche Mode. Me dicen, di. A ver, dinos. Ahora qué es. Es más, ahí está el 449-241-5273. Y adivinen. O si ya saben, díganme. Antes era el Osiris en Lázaro Cárdenas, en Guadalajara. Hoy. Hoy qué es. Ya son las 12:44.

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Diamo voi. Ya. No va a ser una vez o dos veces. ¿Ok? Bueno, pues ya me voy. Muchas gracias. Si Dios lo permite, nos escuchamos mañana después de Noticiero. Se van a quedar con Carla Uruchurtu y también con esto de Durán Durán.

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1: Hola, hola, Carlita Uruchurtu, ya diciendo presente desde el primer minuto de la una, con toda la actitud. Saludos a mi novia Wendy, que la amo, y buena vibra a todos.

0: Mouth con eso llamado Walking on the Sun. A ver qué dice el público a través del WhatsApp 449-241-5273.
1: ¿Qué onda, Carlita? Sí, que se largue. ¿Ah? ¿Qué andamos, Carlita? Echándole ganas en el ya solecito después de la lluvia.
0: Muchísimas gracias por estar en sintonía, Pepe. Seguimos con buena música en el 100.9.

0: Que por cierto, así deben andar todos, ¿eh? Debajo de su umbrella, de su paraguas, de su sombrilla. Porque ¿saben qué, muchachos? Parece que va a llover, pero hasta más al rototote, como a las 11 de la noche. Pero si no, está el sol bien heavy. Y yo no quiero que anden todos pecosos, no. Tápense con su umbrella, Una con 18 minutos, el consejo de la tía Urus.
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número uno en éxitos. 1:27, el WhatsApp 449-241-5273. Es como tú y yo vamos a interactuar hasta las 4 en el 100.9.

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Escuchamos a Lola Young con Messi, una canción que el año pasado le dieron todos los premios habidos y por haber, que es muy buena, una canción muy reciente, un hit new gen. Pero ahora vámonos hasta 1982. Ay, que anda con mis gallos, pues por haber gritado tanto en la feria. Total Eclipse of the Heart con Bonnie Tyler en Estéreo Rey.

0: Así de bellas sonaban las baladas a principios de la década de los ochentas. Un éxito de 1982, Total Eclipse of the Heart, Bonnie Tyler. Y obviamente no solo era la música, la balada, la letra tan romántica, tan buena, tan dolorosa, directo al corazón, sino también el vocerronón de Bonnie Tyler. Es la 1:41, muchachos. Hay que hacer un corte. El corte está, miren, The Volation. Regresamos con algo de Fleetwood Mac. ¿Estás escuchando?
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Ay, qué buena canción, ellos son Fleetwood Mac. Con eso que se llama Gypsy. Una de la tarde con 50 minutos, una con 50. Buen provecho, los que van a comer, los que en sus casitas ya están sonando las cazuelas, o los que en su chamba ya está sonando el topper, ¿no? Ahí dentro del microondas. A veces hasta se hace filita, ¿no? Para calentar. Al menos en mi época de Godín, así pasaba. Ay, una vez cuando era Godín, me acuerdo que metí al microondas unas tortillas envueltas en una servilleta, les puse como un minuto y se prendió el microondas. Y luego dijeron, ay, alguien dejó unas tortillas quemadas. Y yo, ay, sí, bola de inconscientes. Me hice bien mensa, muchachos. No, fue aquí, para que ni me anden luego reclamando si alguien de mis compañeros está escuchando y diga, ah, fuiste tú. No, no fue aquí, eso pasó hace mucho tiempo en otro lado. Oh, no.

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2: Dos de la tarde en puntititito, muchachos, dos en punto. Estamos con 24 mil grados la temperatura en la ciudad de Aguascalientes. Algunos diremos que está a gustito, otros dirán que calor, otros dirán allá medio frío. Total, que nadie nos da gusto nunca cuando se trata del clima. En lo que sí estamos de acuerdo todos es en la buena música que tengo para ti en Stereo Rey 100.9.

botona de la número uno en éxitos. Después de haber arrancado con Asia y esto que fue Only the Time Will Tell, son las 2 de la tarde con 4 minutos y vamos a seguir con muy buena música. ¿Se acuerdan de esta película que fue, por cierto, un churrazo? Y lo que más se rescataba de la película Armageddon era sin duda el soundtrack, que estaba increíble. Y Aerosmith hizo una gran aportación con esto que es I Don't Want to Miss a Thing. Lo escuchas con Carla Uruchurtu en el 100.9.

con Firework a las 2:12. Muchachos, como traemos vuelo con esto del Día de las Madres, que fue el domingo, vamos a repetir un tema que hicimos hace como 4 años, muchachos. Por eso me edita a repetir. Al cabo que, bueno, si ya me diste tu respuesta hace 4 años, ya se me olvidó. Vuelve a decirme. Ahorita les cuento cuál es el tema del día con la tía Uru hasta las 4 en el 100.9.

0: 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Ellos fueron los Thompson Twins con esto llamado Hold Me Now, a las 2:17. A ver, muchachos, si tu mamá se hubiera casado con el artista que le gustaba, ¿quién sería tu papá? ¡Ay, qué buena pregunta! Házmelo saber a través del WhatsApp de cabina de la número uno en éxitos.
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0: 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Escuchamos a Lindsey Buckingham con Trouble. A las 2:26. A ver, muchachos, si tu mamá se hubiera casado con el artista que tanto le gustaba, ¿quién sería tu papá? Así le pregunté a mi hijo y me dijo, ay, fácil, el ese de Magneto. Y yo, no, ¿cómo que ese? Se dice Mauri de Magneto.
1: Hola, ¿qué tal? Pues mira, a mi mamá le encantaba Luciano Pavarotti. Decía que estaba bien guapo y así, y hasta lo soñaba y todo. Mi papi hubiera sido Luciano Pavarotti. Jeje, saludos.
0: Saludos.
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0: 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Oigan, muchachos, son las 2:34. Vamos a cotorrear. Pues no sé ustedes, muchachos, pero ya eso vengo. Se supone que estoy trabajando, pero yo, la verdad, yo solamente vengo al mitote.
1: Y bueno, ya participando en el tema del día, mi mamá se hubiera casado con BJ McKee, que era un traidero que siempre andaba con un changuito, pero creo que se quedó con el chango. Hacia tu papá.
0: ¿Y tu papá? ¿Qué? ¿Qué?
2: Bueno, buenas tardes. Fíjate que mi papá creo que sería Sergio Denis.
0: Sergio Denis, ok, estaba guapetón.
3: Mi mamá le gustaban unos actores que, por cierto, eran malísimos.
0: ¿Quiénes?
3: Y le gustaban ellos, eran dos gemelos, los hermanos Brennan.
0: ¡Ay, los gemelos Brennan! Claro, de un programa que se llamaba Primer Impacto. Y daba noticias. ¡Ay, claro que me acuerdo de los gemelos Brennan! O sea, eso quiere decir que tú estás chavita, porque los gemelos Brennan eran así como de finales de los 90, ¿verdad? ¿Ustedes los recuerdan? Más música en el 100.9.

0: momentos. Escuchamos a Jason Mars y Colby Kaylat con esto que fue Lucky. Lo escuchaste a las 2:37 minutos en el 100.9. Oigan, muchachos, ahí les ve el WhatsApp de cabina para que participen. Tengo un chorro de mensajes sin leer, pero ahorita a todos toditos todines les doy lectura, ¿eh? Nadie se quede en visto ni gosteado. El WhatsApp es el 449-241-5273. Vamos a hacer un corte. Durante el corte me voy a dar la tarea de responder tus mensajes y seguimos con muy buena música. ¿Tú escuchas? 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

canciones más felices del mundo, o según la ciencia, una de las canciones que te pueden poner de muy buen humor. Ellos fueron Queen con Don't Stop Me Now, lo escuchaste en Estéreo Rey 100.9 a las 2:46. Y seguimos con buena música, sí, pero música feliz. ¿Qué tal ahora esto de Supergrass? All Right, en el 100.9.

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1: Muy bonita tarde, Uru. Para saludarte con el gusto de escucharte todos los días y esta música que hoy está, te está luciendo. Un abrazo con cariño, saludos para todos quienes estamos siempre en tu sintonía.

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2: Hola Carlita, buenas tardes. Mira, mi mamá era fanática de Enrique Guzmán. Si se hubiera casado con él, yo sería hermana de Alejandro. Hasta luego, buenas tardes.

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1: Hola, buenas tardes. Si mi mamá se hubiera casado con el artista que le encantaba, no, hombre, olvídate, yo estaría bien peludo, Vicente Fernández. Y soy Lampiño, mi papá era calvo.

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2: Tres de la tarde con un minuto, 26.000 grados la temperatura y tú escuchas a tu amiga, servidora y chavorruca de confianza, Carla Uruchurtu, contigo todos los días de 1 a 4 de la tarde con muy buena música, muy buen cotorreo, mucha buena ondez para dar y repartir aquí en el 100.9. Y tú conmigo en el WhatsApp de cabina, ¿eh? 449-241-5273. Aquí estoy siempre a la orden para el desorden. Y también para los saludos, ¿no? Por ejemplo, dice por acá. Hola, Carlita. Por favor, mándame saludos a Betty Lavariega. Qué diario te escucho. Muchísimas gracias, Betty, por estar en sintonía de la número uno en éxitos, Stereo Rey 100.9.

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Ahí estuvieron Crystal Waters con 100% Pure Love. A las 3 de la tarde con 12 minutos. El WhatsApp es el 449-241-5273. Momento de saludator, muchachos. También el cotorreo, pero también las felicitaciones. Dice: hola, mi Uru. ¿Sabes? El día de hoy cumplo años y quisiera que me felicitaras. Me llamo Patty. Saludos y gracias, Patty. Que tengas un día increíble. Fuerte abrazo para ti.

0: 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Escuchamos a Pink con Don't Let Me Get Me. A las 3:15. Vamos a hacer un corte, muchachos. El corte está súper breve, pero quédate aquí, porque en esta hora tengo para ti música de The Cure, de Semisonic, de Diana Ross, de Roxette y mucho, mucho cotorreo a través del WhatsApp de cabina. Yo soy tu amiga, servidora y chavorruca de confianza, Carlo Ruchurtu, contigo en...
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89.9, la número uno en éxitos. Escuchamos a The Cure con Just Like Heaven, una canción que Robert Smith le escribió a su amorcito corazón, porque sí, ahí donde lo ven con los pelos parados, con el rímel todo corrido y el pico rojo mal pintado, Robert Smith tiene su corazoncito, y su corazoncito pertenece a su esposa de hace tantos y tantos años.

éxitos escuchamos Hozier con esto que fue Too Sweet, un hit new gen, porque no nos hemos cerrado solo a los 80s, 90s o los 2000s, muchachos. También hits new gen, que son canciones más nuevas, o las esenciales, que son las viejitas pero bonitas. Dice Carlita, aquí saludando a la familia Estereo Rey, y pues a mi mamá le gustaba mucho Chuck Norris. ¿Qué tal, eh? Aprovechando, mándame un feliz cumpleaños, porque ayer fue mi cumpleaños. Saludos, Martuchis. Martuchis, recibe un fuerte, fuerte abrazo de parte de toda la familia Estereo Rey. Esperamos que te hayas tenido un cumple bien bonito. Y pues manda la UBI, ¿dónde va a ser la fiesta, no? Manden la UBI, muchachos. Son las 3:34 y yo les pregunté, si tu mamá se hubiera casado con el artista que le gustaba, ¿quién sería tu papá? Dice Ramón, buenas tardes, Carlita. Pues según mi mamá, mi papá sería Pedro Infante. No quería nada la señora, ¿verdad? ¡Sí! De Juan Soto, su papá sería Jim Morrison. Del 85% de ustedes sería Chayanne, así como lo es de toda Latinoamérica. Y bueno, Chayanne sí es como el papá de todas toditas, ¿no?

0: Cerra y 100.9, la número uno en éxitos. Ella fue Diana Ross con eso que se llamó I'm Coming Out. 3:39. Hay que hacer el último corte de la hora. Les prometo regresar con una canción que está increíble y te va a poner a bailar un poquito. Yo soy Carla Ruchurto contigo, ¿eh? ¿Serio, Rey?
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12: Saludarte nuevamente, mija.
13: Pues mira, si mi mamá se haya casado con el artista que le gustaba, sería Sergio Goyri, Saúl Izazo. En pocas palabras, yo sería como el mole de Puebla. ¿Cómo ves, Carlita? Saludos, Carlita.

éxitos. Ahí estuvo Tayo Cruz con Dynamite. Son las 3:50. Momento de partir, muchachos. Momento de retirarme, pero te vas a quedar con la buena música, la compañía de Oscar Salazar. Luego viene George Venegas. Mañana a las 10 reiniciamos todo en la música con el Caifán a las 10 de la mañana. Y yo, tu amiga servidora y chavorruca de confianza, regreso contigo en punto de la 1. Pero me quedo en redes sociales, ¿eh? @nomanchesuro. Así me encuentras en todas ellas. Besitos. Chao.

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2: Buenas tardes, bienvenidos a Stereo Rey 100.9. Soy Oscar Salazar y es un gusto saludarte el día de hoy en esta tarde de martes 12 de mayo, 4 de la tarde con 3 minutos, listos para complacerte a través del 449-241-5273. Tengo pases cuádruples para Cinépolis. Bienvenidas y bienvenidos todos a la número 1 en éxitos. Escuchas a Kenny Loggins con Footloose aquí en Stereo Rey 100.9. Buenas tardes.

0: Esta canción de 1998 ya tiene 28 años de existencia y parece tal cual como si fuera un hit actual. Cher, con más de 70 años, se presentó en la Met Gala este año y la verdad lució y se robó muchos reflectores. Da Funk se llama Get Lucky, suena la número uno en éxitos, Estéreo Rey 100.9.
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0: Chicos, Phil Collins con You Can Hurry Love de 1982. Este gran maestro de la música que está enfermo y que prácticamente está ya con un retiro oficial de los escenarios. Más adelante, No Doubt, viene UB40, War y The Outfield con All the Love in the World. Y yo regreso, 449-241-5273. Estoy leyendo que quieres escuchar,
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tarde con 31 minutos, 27 grados. Saludos a todos los que están con nosotros a través de nuestro WhatsApp. Saludos a Leida, a la Mari Carmen, saludos a María, a Ceci, saludos a Antonio, a todos los que ya están reportándose. Saludos a Ernesto Castañeda, Blanca Esmeralda. Oigan, estamos a la orden. 449-241-5273. Hoy regalo pase cuádruple para que vayan a Cinépolis. Lo único que les pido, como siempre, es fotografía de que ustedes están escuchando Stereo Rey 100.9, ya sea en su radio, ya sea en el TuneIn, ya sea obviamente en Alexa, puede ser en su auto, en el radio convencional, en esa grabadora ochentera, noventera. Mándenmela, por favor, esa fotografía, y con eso participas para que te ganes no uno, no dos, sino cuatro boletos y llevas a tu familia a la gran capital del cine cuando quieras, la película que tú quieras, cortesía de Stereo Rey 100.9. 449-241-5273. Recuerda que también nos puedes seguir en redes sociales. Estamos a la orden como Stereo Rey AGS y además también arroba Oscar Salazar MX. Te dejo con más música. UB40, Can't Help Falling in Love. Y yo regreso. 433. Estás en la número uno en éxitos.

0: Me gusta mucho este cover de No Doubt, se llama It's My Life. Y yo regreso 4 de la tarde con 40 minutos. Más adelante viene Divo, viene White Town, viene Tiesto con The Business y Tommy Dutton con Jenny. Van a sonar en 2 minutos, no le cambies.
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Ándale, siento que ando haciendo como ejercicio. Ya que sea Divo con hoy, Pit. Saludos a Manuel, saludos a Paulina, Ani, Jesús Vital. Gracias por escuchar a número uno en éxitos. Vámonos ahora con esta que me andaban pidiendo. Va para ti, Dore. Es de White Town, se llama Your Woman. Está sonando aquí en Estéreo Rey 100.9. Es un rolón. 4:47 PM. Estoy contigo hasta las 6. Me llamo Oscar Salazar. No le cambies a Estéreo Rey 100.9.

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2: 5:02, arrancando esta segunda hora contigo. Viene Vanessa Carlton, Madonna, Supertramp y esto es The Pointer Sisters. Se llama Jump for My Love. Y yo regreso. Tengo ganas de regalar varios accesos cuádruples para Cinépolis. Regístrense 449-241-5273. Y bienvenidos a Stereo Rey 100.9.

ahí por Servicio Arboledas, ahí nos están escuchando. Gracias de verdad a todos ustedes. Lili Esparza, saludos, dice: hola Oscar, regístrame para los boletos para que vaya a Cinépolis. Saludos Liliana Esparza. Juanma González también, saludos a Antonio Llamas, que siempre está al tiro. Mercedes Bonilla, saludos a Manuel Hernández Cardoso, a todos los que están dentro, gracias, y muy al tiro. Lo que me gustaría ahora también es que me dijeran en qué colonia nos están escuchando. Sé que hay mucha gente en el poniente, en el norte, que nos escucha. ¿Dónde anda la gente del sur? ¿Dónde anda la gente del occidente? Cuéntenmelo todo. 449-241-5273. Vámonos con esta rola de Madonna. Es Frozen, una de las canciones creo que más alternativas, pero más exitosas de la reina del pop. Aquí suena en Estéreo Rey 100.9.

0: Ya se pusieron las pilas los del Oriente. Saludos a toda la banda de Lomas de Oriente, a toda la banda de Lunaria, del Fraccionamiento del Valle. Saludos y gracias. Saludos a Barlovento también, que nos están escuchando por allá. Gracias. Muy buen bloque viene. Starship Gun, Nothing Gonna Stop Us Now, Lisa Con About Them Time, Chumbawamba y Eurorhythmics van a sonar en 2 minutos. No le cambies a Stereo Rey 100.9.
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0: con un éxito. Stereo Rey 100.9, 5 de la tarde con 34 minutos. Estamos con 27 grados. Saludos para Ani. Dice, los escucho desde Lunaria. Luis Antonio Llamas, yo escucho Stereo Rey desde Barlovento, al sur de la ciudad. Gracias. Dice por acá, hola Oscar, me gustaría escuchar una canción de Lady Gaga o bien de Starship. Ya viene la de Nothing Gonna Stop Us Now. También saludos a Lili Esparza, a Fabián, a toda la banda que está con nosotros vía WhatsApp. Más adelante vamos a mencionar ganadores de pases cuádruples. Quiero saber en qué parte nos escuchan. Si nos escuchan en radio convencional, en su grabadora viejita, en Tuning Radio, todo es válido. Y gracias por formar parte de la familia de Stereo Rey 100.9. Sigo leyendo tus complacencias, tus peticiones. Vámonos con este hit new gen, es de Lee Show, que luego fue vetada porque de repente bajó mucho de peso. Empezó a decir que no estaba a gusto ser gordita y con tener peso de más. La tupieron en Twitter y luego de repente pues desapareció del mapa y hasta ahorita acaba de lanzar un nuevo single. Mientras, te dejo con su primer hit. Aquí está este hit new gen, About Them Time, es Lizzo en Stereo Rey 100.9.
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0: What's up, us now? Y estás sonando en Estéreo Rey 100.9, 5 de la tarde con 43 minutos. Yo para despedirme tengo muy buen bloque, Soft Cell con Tainted Love, también Right Say Fred con I'm Too Sexy, Imagine Dragons con Demons y Yes con Offner of a Lonely Heart. Van a sonar obviamente en 2 minutos y obviamente hay ganadores de Cinépolis más adelante, no le cambies.
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Nacional, quiero felicitar a Carlos Colinas Hernández, ganador de acceso cuádruple para que vayan a Cinépolis. Además se viene a Carla Dorian, es la ganadora también de otros pases cuádruples para Cinépolis. Si no ganan, no se me agüiten. Ya viene Jorge Venegas de 6 de la tarde a 9 de la noche aquí en la estación número 1 en éxitos. Que tengas un excelente tarde. @OscarSalazarMX a la orden. 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